Muy bien, y seguimos de más música para ustedes, mis oyentes ahí que ya empiezan a reportar a través del 311-528-3800, la hora del recuerdo. Muy buenas noches, señor Jotica, reportando sintonía Nelson Ayala desde Sogamoso para participar en el programa de la hora del recuerdo con el tema musical del grupo Miramar, Una Lágrima y un Recuerdo. Muchas gracias, señor Jotica. Bendiciones a ustedes, muy amables por acompañarnos y participar de nuestra radio desde Sogamoso. El saludo cordial, don Nelson Ayala. Muchas gracias por la sintonía, señor.

0: 7 de la noche, 9 minutos, 7 de la noche, 9 minutos, don Pedro Pinzón, ahí nuestro fiel oyente de la programación 950 AM, muy buenas noches.
1: Don J. Amado, buenas noches, le saluda Pedro Pinzón para reportar sintonía, acá es Dígale, y le agradezco que se aprobó una canción con Javier Solís, Por el Camino de la Noche. Muchas gracias, una feliz noche.
0: Listo, don Pedrito, con mucho gusto, la sintonía de los 950 AM y la hora del recuerdo.

recuerdo, buenos temas, señoras y señores. Viernes, fin de semana desde Somondoco. Don J me hace el favor y me coloca la canción La Peor Moneda de Aldemar Pereira. Atentamente, Luis Alfredo Rojas en la vereda Sabaneta de Somondoco. Muchas gracias ya, conectadito, don Luis Alfredo, fiel oyente también de nuestra programación en esta tarde, en esta noche y día con día. Don José Alfredo, hombre, cordial saludo, don Alfredo, allá en

minutos, seguimos de más música, oyentes que participan, dice por acá, muy buenas noches, señor amado, Dios te acompañe para solicitar la canción, bebiendo hasta mañana. Muchísimas gracias, don Jotica, soy Orlando, feliz noche, igualmente para usted, don Orlando, bendiciones, gracias por estar conectadito con la Hora del Recuerdo.

Sí, señor, y seguimos de más música. Don Baltasar Morales es de Manizales. Jotica, buenas noches, aquí desde temprano, escuchando esta La Hora del Recuerdo, que nos lleva a recordar tiempos que no volverán. Y para una canción, Odio Gitano, de Alcia Costa, Bendecida Noche. Claro que sí, sí, señor. Tiempos que, tiempos aquellos, señoras y señores. Amalaya, tener uno 70 años menos, ¿no? Por allá cuando uno tenía sus 8, 10 añitos y escuchaba uno esta música con la que se pasaban noches muy bonitas, tardes bonitas, madrugadas excelentes, señores. Odio Gitano, Alcia Costa, señoras y señores, este buen bolero para compartir en esta noche.

0: Jenny, más música, más oyentes ahí conectaditos a esta hora de la noche, disfrutando de nuestra hora del viernes, nuestra hora del recuerdo.
1: Buenas noches, acá se fue sintonía de Armonía. Voy a hacerse si quiero escuchar la canción de Fabio Guerra, Muchachita. Gracias, linda noche, bendiciones.
0: Bueno, ustedes, mis oyentes que nos acompañan, 7:21.

0: 7 de la noche, 24, 7, 24 minutos en la noche. Por acá llega el doctor Mariluz, tema que solicitan por acá a nuestros oyentes. Buenas noches.
1: Don Jota, muy buenas noches. Para saludar a todos los oyentes, para que me haga el favor y me coloque Bohemio Enamorado. Don Jota, muchas gracias, que pase buena noche y que Dios lo bendiga.
0: Señora Cecilia, muchas gracias. Igualmente para usted, feliz noche, feliz descanso. Y aquí está el doctor Mariluz, esto es Bohemio Enamorado.

noche, 27 minutos. Seguimos con el dato Mariluz. Dice por acá, muy buena noche, don Jotica. Bendiciones para solicitar el tema lágrimas y copas. Muy amable, don Jotica. Feliz noche a usted, señora Patricia Heredia, allá desde la capital colombiana, disfrutando en esa hora del recuerdo. 7:27 minutos.

recuerdo de 50M, ya viene saludito por ahí para nuestros amigos en San Eduardo, que están conectaditos también disfrutando de nuestra radio 950 AM. Dice por acá, buena noche Botica desde Bogotá, Armejo Moreno, para solicitar el tema, el tema al que a hierro mata, de Julio Jaramillo. Gracias por su grandioso programa, Dios le bendiga. Don Armejo Moreno, allá desde la capital colombiana, sintonizadito con nuestra hora del recuerdo 950 AM. Gracias por la sintonía, señores. 7:33.

de más éxito, señoras y señores. Nuestro oyente es participando, disfrutando de nuestra programación de 5:20 AM en esta tarde noche. Con los mejores éxitos para todos ustedes. Hágame el favor, me coloca el tema El Errante de Sonny Carlos. Mil gracias, sintonía desde San Eduardo, Boyacá. Saludo ahí para Manuela, para Octavio, para Jesús, para Wilfrido y Héctor López. Mil gracias, ya en San Eduardo. Todos sintonizados con la hora del recuerdo 9:50.

Tema Triste Ilusión del dueto Aves Cantora. Gracias, feliz fin de semana para todos. Muchas gracias. Bueno, con gusto, señor, ahí en el puente de Boyacá, full sintonía. Saludito también por ahí para el compadre Gustavito Medina, la comadre Margarita Mesa, la familia Medina Mesa, ellos en puente de Boyacá.

Tenemos las 7 de la noche con 40 minutos, 7 de la noche con 40 minutos. Los saludos en la hora del recuerdo. Gracias por acompañarnos y estar participando en nuestra radio 950 AM. El saludo cordial para todos ustedes. Quienes nos van acompañando, dice muy buenas noches desde el puente de Boyacá, Uber Castillo, para solicitarle el

8 de la noche, 43 minutos, 8:43 en la noche, avanzamos, seguimos de más música para todos ustedes. Por acá llegan las Jilguerillas, esto es En las Cantinas, 8:43.

Araque, don Álvaro Araque, ahí en el barrio Santa Lucía de la ciudad de Tunja, también nos está reportando la compañía de la Hora del Recuerdo. Gracias, don Alvarito, como siempre, también fiel oyente de la programación de 50 AM en el barrio Santa Lucía. Él selecciona por acá con las hermanas Calle Río Grande, 7:49 minutos.

Y seguimos de más música, más reportes de sintonía. Don Luis Pérez, allá en Arizal de Tuta, dice: Don Matica, buenas noches, hágame el favor y me regala la canción Dos Botellas de Vino de Las Gaviotas. Feliz noche, gracias por acompañarnos, Don Luis Pérez, allá desde Arizal de Tuta, sintonía también, disfrutando de nuestra hora del recuerdo. Dos botellas de vino, aquí está su tema solicitado.

Bueno, más oyentes programando a esta hora de la noche. Dice, muy buena noche, Botica, Dios te bendiga por esa bonita programación. Como siempre, me hace el favor mi programa de Cornelio Reina, que se vaya a mi vida. Gracias, hermosa noche, bendiciones a ustedes, mis oyentes ahí conectaditos, disfrutando de nuestra programación, ahí desde Chiquis a San Pedro de Iguaqui.

Tenemos las 7 de la noche, 58 minutos, 7 de la noche, 58 minutos. Seguimos de más música, más éxitos que ustedes solicitan aquí a través del 311-528-3800. Dice por acá, Jotica, muy buenas noches, reciba un cordial saludo de parte del señor José Milciades Muñoz, desde acá, desde la ciudad de Cartagena, barrio Crespo, quien saluda muy especialmente a su querida esposa María Trinidad Perico López. Se encuentra cumpliendo hoy años, hoy 29, disfrutando de unas felices vacaciones con toda la familia. También un saludo muy especial a la familia Muñoz Pardo en Villa de Leyva, de departamento de Boyacá. Deseamos escuchar la canción Mi Gordita con las Palomas. Muchísimas gracias, Botica. Una feliz noche igualmente para ustedes. Feliz vacaciones, feliz cumpleaños ahí a su esposita. Y nada, que la pasen sabroso. Por acá las Palomas, Mi Gordita. Sí.

Reportando la sintonía de... Reportando la sintonía de parte de la señora Omaira Niño, ya desde Subachoque, me hace el favor y me regala la canción de Pedro Infante, Si tú también te vas. Muchísimas gracias, Dios lo bendiga, feliz noche, señor amado, señora Omaira, muchas gracias por acompañarnos también allá desde Subachoque. Gracias por la sintonía, don Pedro Infante, Si tú también te vas.

Canta, canta, es el tema de, el título del tema. Seguimos de más música, la señora Estefanía Efectiva, allá desde Huasca. Muy buenas noches, Armonía Boyacense, reportando sintonía desde Huasca, Cundinamarca, para solicitar el tema Cariñito de mi vida con las palomas. Muchísimas gracias, Armonías Boyacenses. Con gusto, aquí la programación, hacen ustedes 311-528-3800.

Nopal sintonizaditos a esta hora de la noche, allá disfrutando de nuestra radio 950 AM. Gracias por la sintonía, señores. El cordial saludo para nuestra gente, doña Olguita, ya desde Yopal, allá sintonizadita con los 950 AM y la hora del recuerdo. Esto es Chiquita pero Picosa. Aquí están las jilguerillas.

Desde Compeita, la familia Tocarruncho dice buenas noches, por favor, una canción, La Piedrecita, muchas gracias, Jotica, feliz noche, allá sintonizados en Compeita, la familia Tocarruncho, el cordial saludo, Bertín y Lalo, aquí está La Piedrecita, 8 de la noche, 11 minutos, 8 de la noche, 11.

Muy bien, y más oyente, más música, señoras y señores, ustedes programan a través del 311-528-3800. Don Pedro Cruz ahí desde Venta Quemada, sintonizadito con los 950M, el seleccionado con los Alegres de Terán, y esto es Como el Palo Blanco, 8:14 minutos.

Muy bien, muchas gracias por acompañarnos, señoras y señores. Seguimos de más música. Dice por acá la señora Briseida, ahí desde Chiquiza. Dice, regáleme la canción Amor Feliz. Cordialmente, Briseida Reyes en Chiquiza. Muchas gracias, señores. Muy amable por acompañarnos allá en esa tierra bonita. La buena música para ustedes. 8:18 minutos.

don Epimenio Amado allá en Cerro de San Pedro de Iguaque. También don Epimenio Amado nos acompaña a esta hora de la noche. Dice que fría, fría la noche ya en Cerro de San Pedro, pero que está disfrutando de nuestra programación 950 AM. Este tema que solicita por acá con la buena música le vamos acompañando.

Más reporte de sintonía a nuestra hora del recuerdo. Buenas noches, señor Jotica. Dios le bendiga. Por favor, me complaces con el caballo de patas blancas de Antonio Aguilar desde Bogotá. Ana María Sánchez, la señora Ana María Sánchez, ahí sintonizada en la capital colombiana, reportando la compañía de la hora del recuerdo. Aquí está don Antonio Aguilar, 8:27 minutos.

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2: Y avanzamos con la hora del recuerdo, señoras y señores, más oyentes programando a esta hora, disfrutando de la programación de 50M. Hola, buenas noches, para enviar un saludo a Janet Pérez de parte de sus hijos Eduardo, Gerardo y Sofía, en la vereda Ombachita, sector El Llano, con la canción Jamás te olvidaré de las rancheritas. Muchas gracias. 8:31 minutos en la...

8 de la noche 43, 8:43 minutos. Don Luis Huitrago ahí desde Samacá está sintonizadito. Don Luchito, muchas gracias por acompañarnos. Don Luis Huitrago en Samacá conectadito con la hora del recuerdo.

8:46 en la noche, son los éxitos del recuerdo, señoras y señores. Mi destino fue quererte. Gracias por acompañarnos. 8:46 en la noche.

Don Gilbert, Don Gilbert, gracias por acompañarnos siempre. Él le da a la moñona, el disco que ya sonó. Dice Don Jotica, buenas noches, reportando sintonías de Chinacota, Gilbert Ramón, para pedir la canción Ojitos Verdes. Don Gilbert, muchas gracias por acompañarnos allá desde Chinacota. Bendiciones para ustedes y para toda nuestra gente allá, acompañaditos de La Hora del Recuerdo.

con eso nos vamos despidiendo ya de nuestra programación 950 AM Armonía Boyacenses, con el saludito para don Mario Rodríguez ahí en el barrio Santa Rita de la ciudad de Tunja. Gracias por acompañarnos, señores.

0: señoras y señores, muchas gracias por acompañarnos, por participar y disfrutar de nuestra radio 950 AM. Hasta este punto y ahora les acompañamos con la dirección general de Don Simón Ortiz Medina. En la Secretaría de Recepción, Viviana Pulido. En la Torre de Transmisores, Blanca Martínez. Acá les acompañó J. Amado. Bendiciones para todos ustedes, felices sueños. Que descansen, nos vemos en la radio.
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1: A las 5 de la mañana en punto de este día sábado 30 de mayo les decimos bienvenidos a Buenos Días, campesino.

0: Es un gusto saludarlos en esta nueva mañana a todos los oyentes en el departamento de Boyacá y en Colombia. Ustedes que despiertan con la frecuencia 950 en el AM, usted que despierta con la frecuencia en su celular, en las diferentes aplicaciones, usted que nos escucha a través de la internet. Aquí estamos, como todos los días, desde las 5 de la mañana, de lunes a sábado, diciéndoles buenos días, campesinos.
1: A todos en la vereda, por favor.
0: Saludándolos a mujeres y hombres del campo colombiano que madrugan, que le ponen el pecho a la brisa, a la espalda, al sol, todo el día trabajando para cultivar esos productos que llegan a la mesa de los colombianos, para cuidar su ganado, para trabajar en la parcela. Ese saludo cordial, efusivo, les decimos aquí estamos. Esto es Buenos Días Campesino, programa institucional de la radio en Colombia que dirige don Simón Ortiz Medina, el cual les acompaña todos los días. Las 5:02 minuticos, le damos gracias a nuestro Señor Jesucristo por la noche que se nos va. De igual manera, le decimos gracias, Señor, por este nuevo día, por este nuevo amanecer. Nos encomendamos a nuestro Señor Jesucristo, le decimos que se haga su voluntad el día de hoy. Que nosotros, como siempre, haremos las cosas mucho mejor que ayer, siempre para salir adelante, para mejorar, para ser felices, para vivir la vida, para expresar el amor a nuestros seres queridos.
1: Por ahora, campesino, me despido.
0: Y nosotros por ahora les decimos y nos presentamos, y estamos a su servicio, el equipo humano, técnico y profesional de Armonías Boyacenses. Dirección General, don Simón Ortiz Medina. Torre de Transmisores, la señora Blanca Martínez. Secretaria Ejecutiva, Viviana Pulido. Mi nombre, John Jairo Lara Ortiz. Quien les dice, bienvenidos a Buenos Días, campesino.

Ahí estamos con la buena programación, con la buena música, los 950 de la M Armonías Boyacense, 5 de la mañana, 7 minutos, es el día sábado, 30 de mayo, se nos acaba ya este mes, ya estaremos mañana despidiendo este quinto mes del año 2026, nos enrumbamos para el mes de junio, aquí estamos como todos los días, llevándoles buenos días campesinos, saludo cordial para ustedes que están madrugando, usted que tiene todavía pereza, nos vamos a levantar con mucho ánimo, a prepararnos ese café, ese tinto, y a salir a trabajar con mucha energía positiva, 5 de la mañana, 7 minutos, don Rogelio Maya dice...

Ahí está la música con Rogelio Amaya, 5 de la mañana, 10 minutos. Allá don Belisario Martínez, nuestra gente de Quebrada de Becerras. El hombre madrugando ahí con su radio ya en los 950 de la M Armonías Boyacense. 5, 10 minutos. Llega esto que hacen los fiesteros de Boyacá, se llama La Maldita Corrupción. 5, 10.

¿Por qué no podía faltar 5 de la mañana, 13 minutos a las 5, 13 minutos en los 950 de la M Armonías Boyacenses? Aquí estamos con las canciones, con los éxitos. Por acá ya solicitan las canciones. El Día del Amor, dice por acá don Antonio Fonseca, ya desde el Rosal, el hombre madrugando como todos los días. Ya vamos con el Día del Amor. En Colombia usted escucha Armonías Boyacense 950 en el AM. Esto dice en Armonías Boyacenses. El último adiós, 5:14 minutos.

Ahí estamos con la buena música, el Día del Amor, dice don Antonio Fonseca, desde el municipio más joven de Cundinamarca, el Rosal, 5:17 minutos.

Así se viven las mañanas en Armonías Boyacense. 5:20, las 5:00 a.m, 20 minutos en los 950 de la M. Qué bueno acompañarlos mientras usted se dirige hacia su lugar de trabajo. Ahí en su vehículo lo vamos acompañando y las vamos acompañando. Usted que ya se está preparando para salir para el instituto, nuestras personas que estudian los fines de semana para los planteles educativos, para el curso, para las diferentes labores. Ahí está Armonías Boyacense, 5:21. Esto dice con las hermanas Huerta.

Así le llevamos el fin de semana musical a todos los oyentes. 5:24 minutos. Vámonos de ronda de saludos para nuestros oyentes que están siempre con nosotros. Don Luis Buitrago, la gente de Samacá también por ahí programando también la buena música en Armonías Boyacenses, esperando que tengan el mejor de los días por acá. Esto dice las 5:24 minutos.

0: Así se vive en las mañanas, en el fin de semana y en el fin de mes. Les recordamos que ya estamos en el día 30 de mayo, se nos va el quinto mes. Mañana, día de elecciones en el departamento de Boyacá y en Colombia, jornada electoral. Avanzamos con esta programación del día sábado, fin de semana. Lo vamos a compartir con todos ustedes, con toda la música que usted quiere escuchar. Por ahora vamos con la música carranguera y carrilera. Dice por acá don José Alirio, corazón de luto. Saludo cordial allá para don Epimenio Amado, para nuestra gente que está por aquí preparándose para salir al trabajo. Y esto dice...
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0: Ay, ya vienen los hermanos amados, ya viene don Genaro Toa también, que está programando por aquí la buena música. Escuchamos mensajes, ya regresamos. Estamos en el fin de semana, ustedes que se levantan con mucha energía positiva para salir al trabajo.
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0: Las 5 de la mañana, 31 minuticos, 5:31 minutos en los 950 de la M Armonías Boyacenses. Oyentes.
2: Don Yosito, buenos días. Don Yosito, hágame un favor, un saludito por aquí para mi esposa María de Jesús Navarrete, aquí en la finca del Durazno. Y hágame un favor para don Atiliano Tocarroncho en Sáchica y para don Mario Poveda. Y hágame el favor y también para don José Israel Otalvo en Churubita, Zamacá, y a don Pablo Campos en Villapinzón, Cundinamarca. Regáleme muchachita bogotana y puede ser la Rosa de Oro.
0: Esto sí señor, para la familia Toba llega don Gregorio Pardo. 5:32 en la mañana.

La muchachita bogotana, 5 de la mañana, 14 minutos, 5-14 minutos en los 950 de la Hermonías Boyacenses. Ahí vamos de buenas canciones, de buena música en el 311-528-3800.

0: Llega por aquí a las 5:38 minutos Jaime Castro, los Filipichines, dice, con los hermanos Torres. Jaime Castro, los hermanos Torres, por acá con la buena música. Saludo cordial a esta hora, dice, buenos días. El saludo especial para Don Eli Rodríguez. Le está saludando la señora Gladys Sánchez en la capital de la República. El saludo especial para Don Eli Rodríguez, que está en recuperación. Bueno, ese saludo cordial para Don Eli Rodríguez de parte de la señora Gladys Sánchez. Aquí estamos llevándoles la buena música, 5:38 minutos, estamos en el día sábado. Se nubla nuestra capital, amanece con bastante frío, frío tradicional que ha sido por estos días aquí el departamento de Boyacá y la ciudad de Tunja. 5:38 minutos, la música, los éxitos, la buena programación, 22 minutos faltan para las 6 de la mañana.
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Dice por acá a las 5 de la mañana, 41 minutos, don Joaquín Forero, que quiere escuchar esto que hace don Rómulo Caicedo. Rompí la copa. Aquí amanecemos con la buena música. Les acompañamos mientras usted se dirige hacia su lugar de trabajo. Aquí estamos con todos los éxitos. 18 minutos faltan para las 6 de la mañana de este día sábado 30 de mayo.

Don Lucio Fagu, aquí, quiere escuchar aquí desde la ciudad de Tunja, novia, novia linda. Por acá seguimos de canciones, ese saludo cordial ahí para Don Lucio Fagu, para nuestra gente que está madrugando acá en el departamento de Boyacá. Llegan los alegres de Occidente por acá con la música parrandera en este día sábado, cuando ya ustedes se disponen a viajar hacia su lugar de trabajo. Muchos que van a descansar también, preparándose también para la jornada electoral. 5 de la mañana, 45 minutos, las 5:45 minutos. Don Lucio Fagua, llegan los alegres de Occidente, esto dice así.

La música, los saludos, dice por acá, buenos días, cordial saludo desde Chinacota, don Gilbert Ramón. Saludando a esta hora a sus padres en la avenida San Miguel, sector Berlín, con muchísimo gusto. Lo está solicitando por aquí la música popular, ya después de las 8 de la mañana tendremos la música popular. De igual manera están saludados ahí sus padres por acá, don Gilbert Ramón, allá en la avenida San Miguel, sector Berlín. 5 de la mañana, 48 minutos, las 5:48 minutos, nos vamos de canciones, de más buena música llega por acá. Esto que dice Gaviota.

0: Las 5 de la mañana, 51 minutos. Vámonos por el departamento del Tolima. Los oyentes en la sintonía total 551.
1: Buenos días, amigos de Armonías Boyacense.
0: Buenos días.
1: Para que me regale un saludo a Jennifer, a Lee.
0: Con mucho gusto.
1: Aquí en Ataco, pelando pollitos hoy.
0: Eso está bien.
1: Y con la canción El Metiche. Muchas gracias.
0: Listo, con muchísimo gusto para nuestros oyentes allá al lado del río Saldaña, en Ataco, en el Tolima. Aquí llega El Metiche en Colombia, 5:52 minutos. No me crean tan

0: por metiche.
1: Las 5 de la mañana, 57 minutos, 557 minutos en los 950 de la M, llegando Rato de Amargura. Acá seguimos de más canciones con más oyentes en el 311. Estamos saludando a don José Luis Aguirre Salgado, nuestra entes de Facatativá en el departamento de Cundinamarca, 557.

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5: La invitación para que se comuniquen con José Antonio en este momento, 321-499-5271. 321-499-5271. ¿Qué quiero? Que se comuniquen, que usted me escriba en ese mensaje de WhatsApp, en ese mensaje de texto, en esa llamada. Si no puedo responderle, por favor, cuando yo vea los mensajes, yo con mucho gusto le respondo. ¿Para qué quiero? ¿Para qué digo? ¿Para qué hablo? ¿Y para qué los invito? Yo soy la persona que conoce, que sabe de la numerología exacta. Yo sé cuando la persona puede ganar, yo sé cuando la persona gana, yo sé cuando la persona le va a decir a usted el día exacto. Yo le mismo le digo el día exacto, la lotería, todo. Pero ¿qué sucede? Yo estoy aquí para brindarle el conocimiento. Yo estoy aquí para compartirlo. Yo estoy aquí para decirle, oiga, usted va a ganar, usted va a triunfar. Por eso, a esta hora le hago la invitación. A esta hora comparto, hablo, digo y le soy franco. Si usted quiere saber si es una persona afortunada, si usted quiere saber si es una persona honesta, si usted quiere saber si es una persona sincera, si usted quiere saber si va a ganar, no va a ganar, yo le voy a ser franco, yo le voy a ser franco. Las personas me visitan porque quieren y desean. Las personas me visitan porque pueden y porque van a cambiar. Yo le voy a entregar ese número de cuatro cifras, esa lotería, ese día. Le voy a decir en esa casa, en esa finca, sí, no, no lo hay o sí lo hay. Yo le voy a decir, no pierda más el tiempo, que esto no es lo suyo. Por eso, y me siento contento, me siento alegre cuando las personas me llaman, me dicen, mire, tengo este inconveniente, tengo esta dificultad, tengo esta dificultad que no sé qué hacer con mi vida. He apostado, he ganado, he luchado. He intentado por todos los lares, por todos los diferentes medios y nunca lo he podido lograr. Me han ilusionado, han jugado con mi fe, con mi creencia. Por eso a esta hora yo le digo, yo personalmente le digo, usted no tiene suerte mala, usted no está, ha llegado a sitios que no, conocen de lo que hablan y juegan con usted. 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Esto no es de afán, no es que le vaya que porque le dijeron, oye, allá están regalando números. No, no recomiende a nadie. No recomiende a nadie. Yo le voy a decir, espérese mañana, pasado mañana, en 2-3 días. Yo le hablo así. Es así que yo le hablo. Por eso, a esta hora, les voy a pedir, por favor, les voy a pedir un favor. Todas las personas que tengan ese tropiezo, que tengan esta dificultad, que sienta que las cosas van de mal en peor, que sienta que las cosas van en para atrás, yo les voy a informar. Tengo el conocimiento de la numerología, de la astrología. Sé cómo atraer, ligar, dominar a esa persona. Sé, y vuelvo y le digo, no soy brujo. No me compare, los visito, como digo en muchos programas. Pero sí puedo compartir con ustedes. Sí puedo decirles a ustedes, tengo esta solución y les voy a cambiar ese modo de pensar, de ver. No es para enriquecerlos, ni para que humillen, ni para que digan, oiga, esta persona mire que es que se creció, esta persona mire que es que abandonó, nos abandonó a la deriva, no. Yo les voy a hablar franco, si yo veo que les puedo ayudar, con mucho gusto les estaré brindando la ayuda. 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
1: Las 6 de la mañana en Colombia, 13 minutos. Estamos recordando por aquí en Arcabuco a don Rafael López, el popular Rafa López. Sí, saludo cordial para usted que está por allí en el municipio de Arcabuco, también escuchando la buena programación de Armonías Boyacense 950 en el AM.

Ahí son Gregorio Pardo, las 6 de la mañana, 15 minutos, y nos vamos a ritmo de fiesta con los hermanos Gómez. Esto dice así, 6:15 minutos en la mañana del día sábado 30 de mayo.

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1: Bueno, y avanzamos, 6:18 minutos, ya pasan 18 minutos después de las 6 de la mañana. Acá seguimos con canciones para usted que sale o que ya está en su lugar de trabajo. Acá lo estamos saludando cordialmente, don José Hugo Samacá, cantor, nuestra gente de Convita, por allí en San Isidro, la señora Rosalvina Roncancio, todos disfrutando de la buena música.

Las 6 de la mañana, 21 minutos, 6, 21 minutos. Muchas gracias a nuestros oyentes. Siempre el saludo cordial ahí para todos los que están ahí en la sintonía total de los 950 de la M Armonías Boyacense. Ya bien, las canciones dice por acá el saludo especial de parte de los oyentes de Mongu. Quieren escuchar más canciones de Rómulo Caicedo. Ya más adelantico volvemos con las canciones de Don Rómulo Caicedo. Por acá seguimos de buena música. Llega el Mosaico Carranguero.

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1: Las 6 de la mañana, 27 minutos, están escuchando Buenos Días Campesino en este su programa institucional de Armonías Boyacenses. A través de los 950, usted me sigue marcando a esta hora el 311-528-3800. 6 de la mañana, 27 minutos, con más y mejor música para seguir alegrando esta mañana.

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2: Bueno, aquí gracias a Dios, gracias a los directivos de esta empresa radial por darme la oportunidad de llegar con este mensaje positivo, con este conocimiento, con este secreto. Soy Arnulfo, tengo 68 años de edad, 50 de experiencia. ¿Tiene alguna duda? ¿Quiere saber cómo surgir? ¿Quiere usted conseguir el trabajo que está buscando? Hable conmigo y yo le digo cómo efectivamente usted va a conseguir el trabajo. O también tener una buena relación sentimental, si le conviene un viaje o no. Y así sucesivamente. Entonces, Arnulfo les invita para que ustedes tomen el camino de la felicidad, del éxito y la prosperidad. 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
2: Bueno, espero que siempre estén atentos a estos programas todos los días, que les traigo buenas noticias, buenas enseñanzas, cómo romper esas barreras del fracaso, de la tristeza, cómo darle un susto a la pobreza, porque usted ha querido ganar chance, ¿no? Entonces, yo con el nombre de esa persona, del espíritu, esa persona de su familiar que ha fallecido, ellos me dan el número para entregarlo a ustedes. Y por eso gana, porque no es igual que el número se lo dé cualquier persona por ahí. Sí, le dicen, es que yo soy numerólogo. Sí, cualquiera puede decir, yo también puedo decir que soy abogado, pero no lo soy. Yo soy espiritista. Hay gente que miente bastante en este mundo. ¡Ay, Dios mío! Y la gente cae redondita. Yo no puedo mentir porque tengo un compromiso muy grande con los espíritus y también con los ancestros que me dejaron ese conocimiento. Hay personas que no se han curado de enfermedades porque no conocen las plantas. ¿Usted conoce y sabe para qué sirve la corteza del mango? De la fruta, es que las frutas tienen un gran poder también. La corteza de la mandarina, la corteza de la toronja, la corteza de la naranja agria, la corteza de la naranja dulce, la corteza del mamoncillo, tiene un poder, es como la pepa del mamoncillo, también tiene un poder curativo, pero nadie lo sabe, únicamente Arnulfo. Es como la pepa de la guama, el guamo, eso también tiene un poder curativo. Todas las plantas, todas las frutas, todas las flores tienen un poder, tienen un secreto, por eso hable usted conmigo. Dice por acá, Yadira me comunica, hermanito, mire que vengo sufriendo de una enfermedad toda rara, me dan muchas náuseas, ya fui donde el médico, me formularon unos medicamentos, pero sigo casi que igual o quizás peor. Ayúdeme, por favor. Mire, nietecita, le quiero ayudar porque es la misión que yo tengo. Hágame el favor, me llama porque necesito el nombre de un familiar suyo que haya fallecido. Puede ser ahora, poco o hace muchos años, pero cualquier familiar, no interesa. Y con él voy a hablar, con el espíritu, para saber exactamente qué le está pasando a usted y hacerle el tratamiento con el extracto de las plantas y tenga la seguridad de que se cura. Porque se cura, hermanita mía, hija de mi corazón. 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
2: 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Y nietecita y nietecitos que me están escuchando, usted tiene problemas con el negocio, las ventas han disminuido, tiene problemas en la familia. Más adelante estaré con ustedes.
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Dice por acá, en este día sábado 30 de mayo, que quieren escuchar la música de Don Romulo Caicedo. Saludo para Don José Antonio, para nuestra gente que está a esta hora en Mongú. Ahí esto dice: buen viaje, Romulo Caicedo.

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1: Y de esta manera seguimos disfrutando con la programación de Armonías Boyacense 950 en el AM. Aquí estamos de saluditos a esta hora. Usted sigue marcando 311-528-3800. 311-528-3800. Don Antonio Morales, también en Miraflores, la sintonía total de todos nuestros oyentes. Ahí estamos con la buena música, 6:41, 19 minutos faltan para las 7 de la mañana.

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1: Seguimos acompañando a toda nuestra gente, faltando 14 minutos para las 7 de la mañana. El saludo para don Luis Cantor, nuestra gente de Cuitiba, aquí en el departamento de Boyacá, siempre sintonizados con Armonías Boyacenses y su programa institucional de la radio. Buenos días, campesino, 646.

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1: Y la sintonía a las 6 de la mañana, 49 minuticos, es en Monguí, aquí en el departamento de Boyacá. Ya está don Reinaldo Fernández escuchando Buenos días, campesino, 11 para las 7.

Ya son en Colombia las 6 de la mañana, 52 minutos. Ustedes escuchan la frecuencia 950 en el AM. Don Julio Lara en Zotaquirá también, por ahí está en la sintonía. Ya estamos reiterándole el saludo a don Arturito Leguizamón en Toca. Nuestra gente que está en todos los puntos acá en la geografía boyacense y nuestra gente de Cundinamarca también. Aquí avanzamos, 6:52 minutos en Colombia, 8 para las 7.

Continuamos con la buena programación. Son las 6:55, 6:55. Escuchan Buenos Días Campesinos. Señora Patricia Heredia, desde la capital de la República, escuchando Armonías Boyacenses. Muchas gracias a usted por el reporte de sintonía. Aquí viene más música.

Ya tenemos en Colombia las 7 de la mañana, 4 minutos, 7, 4 minutos. Llega por aquí las hermanitas Calle en este día sábado espectacular de canciones. Don Pablo Triana en Duitama, sintonizado con armonías boyacenses.

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1: La música, los éxitos, 7 de la mañana, 8 minutos, allá para don Pablo Trillana, para la señora Gladys Sánchez, para nuestra gente que está ahí en Bogotá, todos ahí disfrutando a esta hora de la buena programación. Bueno, nos vamos de más canciones.
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Ahí estamos de buenas canciones, de buena música, dice por acá a esta hora en Cúcuta y en el Zulia, dice por acá en Cúcuta, lo estamos escuchando, el Zulia Tibú, dice por acá, nos reporta don Fabio Barón, 7 de la mañana, 11 minutos, las 7, 11 minutos para nuestra gente del noroccidente de Colombia, ahí está en la sintonía total de buenos días, campesino. Bueno, nos vamos con canciones del oriente colombiano mejor. 7:12 minutos y esto dice Lupe y Polo.

0: 7 de la mañana en Colombia, 14 minutos, 7, 14 minutos. Dice por aquí Gerardo y los chamos, el lava perro, 7, 14 minutos.
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0: Las 7 de la mañana, 18 minutos. Don dice por acá don David Humberto Roballo. Por acá llega Los Alegres de Terán, Amor a mi amor de madre. 7:18 minutos. Estamos en Buenos Días Campesino a través de los 950 de la M. 7:18 minutos. Avanzamos en este día sábado, 30 de mayo.
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Qué bueno seguir compartiendo con todos ustedes a las 7 de la mañana, 20 minutos. Se llama con los chitanitos. Lejanía, don Luchito Casas, 721.

Así avanza la mañana del día sábado. Hermanías, vayas en ese 7:24 minutos. Aquí estamos con la dirección general de Don Simón Ortiz Medina, llevándoles a todos ustedes las canciones, los éxitos. Por acá ya está Don José Sánchez, ya más adelantico vienen las canciones de Don Antonio Aguilar, ya después de las 8 de la mañana. 7:24 minutos, llega por aquí las estrellitas del oriente.

La hora en Colombia, las 7 de la mañana, 27 minutos, 7:27 minutos. Oh, espectacular de canciones. El saludo cordial para don Antonio Fonseca, para don Lucio Fagua, para todas las personas que están acá con nosotros sintonizados. Y usted que está trabajando a esta hora, llega al 7 Viejas, los compadres.

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2: Los oyentes reciban el saludo respetuoso, cariñoso de su amigo y orientador, el maestro José. Como siempre, diciéndoles que sí se puede salir adelante, que vamos en el camino del cambio, de la dicha y de la felicidad. Nuevamente están en la sintonía del programa que da luz al oscuro sendero que conduce de la tristeza a la felicidad. Que te inquieta, juegas y pierdes, enamoras y fracasas. Te has visto conllevado por la envidia, la maldad, la hechicería. Eres una persona deseosa de salir adelante, de encontrar nuevamente el camino del éxito, de encontrar nuevamente la paz en tu corazón. Recuerden, queridos hermanos, que en este momento estamos con la disposición aquí para ayudarle. Vamos con lectura a una de las tantas preguntas y cartas que llegaron al transcurso de la semana. Hoy sábado estamos finalizando ya este mes. Vamos con la energía. Esta carta viene desde el municipio de Sotaquirá. Dice: Maestro José, quiero que me dé una respuesta. Sufro de dolores al cuerpo, vivo aburrido y desesperado. Maestro, mi fecha de nacimiento es el 14 de mayo de 1977. Lo escucho en la emisora. Municipio de Sotaquirá, lo estaré esperando, maestro, en mi casa cuando quiera para prepararle unos indios. Muy amable, mi querido hermano, que se identifica como campesino de Sotaquirá. Toda la gente que brinda su cariño con el mayor de los gustos, cuando estemos por allá voy a su casa, a su morada, con el mayor cariño y respeto, y lógico, me brindará su plato de alimento de sus indios. Vamos con respuesta. Aquí a través del tarot me marca que es un hombre trabajador, luchador, que le ha gustado servir, se ha quitado el pan de la boca para servirle a amigos, vecinos, inclusive a la familia. Pero hay personas que le han volteado sinceramente la espalda, le han pagado con daño, desprecio, ingratitud, inclusive personas cercanas, familiares, hasta los sobrinos que tanto usted les dio cariño y los apoyó de muchachos, hoy en día le voltean la espalda, hablan mal y no le sirven para nada. Pero aquí vemos una persona, un vecino, que se ha valido de porquería, de daños, una guerra de toda la vida contra usted y ha hecho porquerías. Por eso mantiene desesperado, con dolor de cabeza, ganas de largarse, es una agonía, se acuesta a dormir, se despierta a la madrugada víctima de este daño. 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
3: Buenos días, hermanito. Pues yo le agradezco primeramente a Dios que yo vine donde el hermano y me dio los remedios y me mejoré, porque yo estaba muy enferma, tenía una maleza que pues me decían que era como maleficio o algo que me hicieron, porque yo iba a los médicos, a todo médico, y ninguno me dio con el mal. Solamente aquí donde el hermanito José, mi Dios lo bendiga y que mi Dios le dé más sabiduría para podernos alentar a todos los enfermos.
4: Gracias. Invito, siga hablando, sí, tranquila.
3: Los invito a sus personas que estén enfermas, que vengan aquí donde el hermanito y ver aquí hay la salud, hay el... el don de salir adelante, de cosechitas, todo, que nos vaya bien a todo fiel cristiano.
4: Eso. ¿Cómo es su nombre?
3: María Rita Gil.
4: ¿De qué municipio?
3: De Samacá.
4: Muchas gracias por ese testimonio y por compartirlo. Dios la bendiga.
2: Claro que sí. Recuerden, queridos hermanos, que todo problema tiene solución. La gente que da testimonio, la gente que nos ha visitado, la gente que estaban cansados de ir a cualquier lado, a cualquier oficina, donde cualquier pato aparecía ladrando por cualquier emisora y ya pensaban que eso era así. Nosotros no jugamos con el dolor, no jugamos con la enfermedad de nadie, no venimos a hacernos ricos con los pobres, no estamos haciendo puentes donde no hay ríos, quemando incienso en el altar es de mentira. Estamos verdaderamente ayudando. Sufre enfermedades extrañas, avanzadas, degenerativas. La medicina no le obra, se siente sin salida. Tenemos conocimiento de muchos años en botánica, en ciencias ocultas, en herbología. Sabemos hacer fórmula, sabemos entregar, recetar, rezar. Si usted cree en este momento que tiene un daño, es víctima de susurros, de voces malignas, le podemos ayudar. Vamos con pregunta aquí desde el municipio de Gachancipá. Dice: Maestro José, lo escucho todas las mañanas en su programa. Maestro, tengo un brote en todo el cuerpo. Me han dicho que tengo culebrilla. ¿Qué puedo tomar para esto? Mire, mi querido hermano, nosotros le hicimos especialmente el estudio. Usted no tiene culebrilla. Me va a tomar esto especialmente. Vamos a hacer lo que es la infusión de verdolaga. Va a conseguir la grama y la salsaparrilla y me las va a tomar durante 3 días. Esto me lo toma en las mañanas en pocillos tinteros. Esto me le sirve para purificar la sangre, para eliminar todas las situaciones que le están haciendo daño en su diario vivir. No tiene culebrilla. Que sí, mire, póngame cuidado. Usted lo que tiene es un herpes. Me va a tomar el aciclovir, cualquiera de estos dos medicamentos, aciclovir, una tableta cada 8 horas, con la infusión especialmente de la grama y la zarzaparrilla. Esto le desaparece en menos de 8 días, téngalo por seguro. Mire, vamos con testimonio en la mañana de hoy.
5: Me llamo Carlos Hernández, invito a toda la gente de Samacay y todos sus alrededores, pues de acá, que vengan acá donde el hermanito José. Pues la verdad, los que necesitamos este favor, lo pedimos a Dios y a la Santísima Virgen. Es el momento que se den las cosas, se den los resultados. Espero invitar a todo lo que es Boyacá, Cundinamarca, Santander, todos sus alrededores. Al hermano José, pónganle fe.
2: 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Dios los bendiga, hermanos de...
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Las 7 de la mañana, 44 minutos, 7:44 minutos. Acá seguimos de canciones. Estamos en el día sábado. Ustedes son los que están programando en el 311-528-3800 para todos los oyentes que están ahí en la sintonía. Don Pablo Campos, nuestra gente que está por allí en Villa Pinzón. Llega la historia de los dos, 7:43.

Y esto dice los catios, los claveles a mi padre, señora María Urrego. Nos están de Gachetán, Cundinamarca. 13 minutos faltan para las 8 de la mañana.

0: Y esto dice por aquí la música, los éxitos, la buena programación en Armonías Boyacense, 7:47 minutos.
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Qué bueno compartir con todos los oyentes. 7 de la mañana, 50 minutos en el transporte público. Usted que se dirige a esta hora para las diferentes capitales de provincia, y vamos acompañándolos con la buena programación de Armonías Boyacense 950 en el AM. Esto dice...

Y nos despedimos de buenos días, un pecino por el día de hoy, 7:57 minutos. Allá para nuestra gente de Antioquia, don Antonio García, para nuestra gente que está allá en Medellín, 3 minuticos ya faltan para las 8. Ya vienen los saludos musicales y por acá nos despedimos con los montañeros. Llega la hija de mi vecino.

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2: A partir de este momento, en Armonías Boyacenses 950 AM. Saludos musicales. musicales, donde usted es el protagonista. Marque ya 311-528-3800. Bienvenido. A partir de ese momento, claro que sí, les damos la cordial bienvenida a los saludos musicales correspondientes para este día sábado 30 de mayo, finalizando mes, finalizando semana. Aquí estamos acompañándoles. Muchas gracias a los oyentes que han estado acá con nosotros desde Buenos Días Campesino. Y acá llegamos con la buena música a esta hora. Seguimos complementando con música tropical. Por supuesto, también tendremos la música carrilera y parrandera. Sábado 30 de mayo, acá con la dirección general de Don Simón Ortiz Medina. En la torre de transmisores, la señora Blanca Martínez. Secretaria Ejecutiva Viviana Pulido. Mi nombre es John Jairo Lara Ortiz, quien les dice bienvenidos. Y ya tenemos todos los géneros para que usted pase una mañana espectacular y un día completo en compañía de Armonías Boyacenses.

Es tarde ya y por acá nos están solicitando esto que dice: pobre Ramón, acá seguimos de canciones. Saludo allí para nuestra gente que se encuentra en el restaurante Tinjacá, la familia García, y esto dice:

0: minutos, 8:15 minutos. Selección musical 311-528-3800. Armonías Boyacenses por acá dice buenos días. Saludo para Martica, dice por acá. Con el tema por Platano me afano, don Raúl Ramírez desde Tiva Sosa, vereda Patrocinio Bajo. Sintonizados con la buena programación, 8 de la mañana, 16 minuticos, las 8, 16 minutos. Ya le buscamos por acá los temas a nuestros oyentes por allí en Tiva Sosa, dice por acá. Por plata, no me afano porque no tengo. En Colombia, 8 de la mañana, 16 minuticos, las 8, 16 minutos en los 950 de la M.
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0: Ustedes siguen marcando nuestra línea celular y acá los complacemos con el gusto musical de su preferencia. Las canciones, esto dice así.

Las 8 de la mañana, 21 minutos, 8:21 minutos en este sábado 30 de mayo. Seguimos de canciones acá con todos los oyentes en los diferentes rincones de la geografía colombiana. Nos vamos por acá. Dice por aquí la señora Cecilia Gamboa, nuestra gente de Santa Sofía, aquí en el departamento de Boyacá también. Por acá saludándola y recordándola, 8:21 minutos. Llega esta versión de Miedo del Olvido con los hermanos Cifuentes, 8:21.

Y el sentimiento vallenato llega con Daniel Celedón, dice sin ti, 8 de la mañana, 24 minutos, las 8:24 minutos, en Armonías Boyacense 950,

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3: Juan Saramay, Arisca Pianda, Catacira, Guaracira, Jucapira, Jusamara, Casira, Guarey. Hola mis amigos, ¿cómo están todos? Bienvenidos, bienvenidas a este su espacio de los grandes chamanes. Somos los maestros Misael, Mateo, Samuel. 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Aquí tenemos más testimonio, la señora, sí, usted, doña Blanca Mujica. Venga por acá, mijita, venga por acá, mi chinita, cuéntenos el testimonio, hijita de Dios.
4: Estoy muy agradecida con los hermanos porque yo los visité y gracias a ellos me solucionaron varios problemas. Primero que mi esposo y yo estábamos sin trabajo, y gracias a ellos que nos liberaron de una brujería que nos habían hecho, los dos ahora estamos trabajando. También nos curaron la suerte y gracias a ello nos dieron número de chance y nos ganamos 1.800.000. Ahora estamos muy bien. Invito a todas las personas que están escuchando que los visiten porque son muy buenos y de verdad que sí les ayudan a solucionar sus problemas. Gracias.
3: 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La señora Carola nos escribe de un lugar del campo, dice que está en Santa María, Boyacá. Sí, señora Carola, la suerte suya está bloqueada por envidias y también por ondas oscuras. Debe de visitarnos o comunicarse nuevamente para hacerle el envío, o nosotros nos comunicamos para enviarle el ritual de la limpieza espiritual. Carolina Gaitán Generoso nos escribe de un lugar de Chiquinquirá, Boyacá. Dice: maestros, gracias a la ayuda que le dieron a mi padre, ya él pudo volver a trabajar a la mina. Gracias, maestro. Él estaba muy enfermo de sus pulmones, pero con el vino ustedes lo sanaron. Gracias, maestros, por tanta ayuda. Mi hermanita, gloria a Dios, y hay que seguir para adelante. La señora María Angélica nos escribe de un lugar de Barbosa, Santander. Pide ayuda para una hija que está en Bucaramanga. La hija tiene 22 añitos y nos cuenta de que está embarazada. Guarde la calma, ese señor le va a responder. Es un señor adulto, tiene 40 años, ya tiene 23, pero él va a responder y su hija le va a ir bien porque el hombre es soltero. El hombre no es cualquier por ahí hombre, como dicen en la actualidad, perro acabado, sinvergüenza, mujeriego. No, es un hombre trabajador y la suerte de su hija está en las manos de él. Es un hombre adinerado. Bendiciones, hijita. No aproveche ni abuse la confianza de ese señor, porque él la próxima semana se va a comunicar con usted. Mejor dicho, va a ver usted ese hombre que se consiguió su hija. No importa la edad, para el amor no hay edad ni para el estudio. El señor Víctor Galeano nos escribe de un lugar de Agua Azul, Casanare. Dice: maestro, ya me llegó el tratamiento del vino de los 18 guacos. Estoy muy contento, me levanto muy animado, ya no me da pereza ir a ordeñar y tampoco ir a traer el ganado o a ir por ahí a dar vuelta a los potreros. Gracias, maestro Misael. Gracias, mi amigo, bendiciones. Vamos con más testimonios. Aquí tenemos al maestro Misael, otra personita más que viene a dejar su testimonio de gratitud. Adelante, Misael.
5: Listo, hermanito Juan, queridos oyentes, hermanitos de la sintonía, hay más testimonios. Otra madrecita que ella venía muy mal. Cuéntenle a la gente cómo era que estaba antes y cómo se siente hoy en día después de habernos visitado, madre.
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5: 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Listo, madrecita. ¿Usted nos quiere dar su nombre y de dónde nos visita o se reserva el nombre, madre?
6: Me reservo el nombre por ahora, porque vengo de Tunja, de Tunja.
5: Aquí en un lugar de Tunja, ¿no? Sí. Exactamente. ¿Qué le recomienda a esas personas, madre?
6: Que vengan y los visiten, que es muy bueno. Yo fui a muchas partes, pero ningún lado me hicieron nada, me curaron nada. Yo les digo a todos los que escuchen la emisora y escuchen a ellos, son muy buenos, para que yo nunca había ido a otro lado como mejor que acá. Gracias, gracias. Mira, les agradezco mucho.
5: Listo, madrecita, sin palabras. Listo, hermanito Juan, entonces sigamos con el programa.
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0: Ahí somos con la música, con los éxitos. Ya viene, saludos de cumpleaños, 8 de la mañana, 49 minutos. Antes llega por aquí la música con Vicente Fernández, Don Lucho Torres. Por acá en Soracá dice Estos Celos.
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1: Laura en Colombia, a las 8 de la mañana, 52 minuticos, 8:52 minutos. Bueno, dice por aquí las canciones. Tu cumpleaños. Carol Díaz está saludando a su abuelita Felisa Ochoa en el día de su cumpleaños.
2: Vamos a festejar con emoción.
1: Dice el mensaje: que Dios la colme de muchas bendiciones, que Dios la guarde por muchísimo tiempo, que siga rodeada de sus seres queridos que la aman, que la adoran y que la quieren mucho. Y le dedican por acá los temas, especialmente su nieta Carol Díaz, a su abuelita Felisa Ochoa. Aquí le canta Diomedes Díaz.

La hora en Colombia a las 8 de la mañana, 56 minuticos, 8:56 minutos. Donald y Acosta llega por aquí con la buena música. Bueno, saludo cordial allí para don Ulises Serrano y esto dice...

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1: Y seguimos de buenas canciones. Qué bueno que ustedes nos acompañen a esta hora de la mañana. Es la mejor forma de pasar las mañanas y el día con Armonías Boyacenses 950 en el AM. John Jairo Lara Ortiz les acompaña aquí en los micrófonos de los 950 de la AM. Ustedes nos marcan el 311-528-3800. Y acá les tenemos los saludos musicales. Dice por acá, señores Armonías Boyacenses, hágame el favor y me regala el saludo para Marta Ardila y para Janet Rincón. Con muchísimo gusto, aquí estamos saludando a Marta y a Janet en este día especialmente de parte de Alfonso, con mucho gusto. Aquí estamos con la buena selección musical para todos nuestros oyentes que están en la fiel sintonía. En Colombia son las 9 de la mañana, 11 minutos.

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2: Las 9 de la mañana, 15 minutos en el territorio nacional, 9:15. Gracias a nuestros oyentes, a ustedes que se van transportando a esta hora, don Carlos Julio Ramírez, que está recorriendo las calles del departamento de Boyacá, las carreteras del departamento y las calles de la ciudad de Tunja, ustedes también en el taxi, en el carro particular, en el vehículo de servicio público. Y los seguimos acompañando. 9 de la mañana, 15 minutos, más y mejor música en los 9:50 de la M, don Carlos Julio Ramírez.

0: La hora en Colombia, las 9 de la mañana, 18 minutos en el territorio nacional, 9, 18 minutos por acá. Don José Israel Ortiz, desde el Rosal Cundinamarca, nos tiene mensaje para los oyentes, 9, 19.
1: Armonía, pues, muy buenos días, le habla José Israel Ortiz, desde el Rosal Cundinamarca. Por favor, aquí para saludar a los compañeros. Y me hace el favor y me programa el tema... La mal sentada de Antonio Aguilar. Muchas gracias, bendiciones.
0: Muchísimas gracias a usted por el reporte de sintonía. Ya vamos con más oyentes que se siguen reportando en el 311-528-3800. Armonías Boyacenses. Esto dice así con Antonio Aguilar, 919.

0: Estamos con las buenas canciones, con la buena música, 9 de la mañana, 23 minuticos. Vámonos con más oyentes en el 311. Aquí estamos con la buena programación, 9, 23 minutos.
1: Buenos días, señoras armonías boyacenses.
0: Sí, señor, buenos días.
1: Saludar a José Israel Ortiz, María Amparo Sanabria, Sebastián Viloria, el señor Vicente Bernardo, y nos complace con la canción Bella y Bonita. Muchas gracias.
0: Listo, listo, con muchísimo gusto, 9:23. Solecito radiante, empieza a despejar la mañana acá en el centro del departamento. Y acá llega la buena música con los doctores de la carranca. Estamos en el día sábado 30, fin de semana, fin de mes.

0: Don Pedro Mora dice por acá que está en sintonía, por allí es de Guate con Dinamarca. Ahí estamos saludando a don Pedro Mora y a toda la gente que está a esta hora desde Cibaté. Toda la familia que está reunida por allí están solicitando la canción a Martina, están saludando a toda su familia, a toda su gente. Y quieren escuchar esto que dice así, que llega la música, 9:27 minutos más música ranchera.
1: 15 años tenía Martina.
0: Vamos con las canciones por acá, nos están solicitando la canción de don Antonio Aguilar con mucho gusto.

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1: La 9 de la mañana, 31 minuticos, llega un cariño del alma. Bueno, don William Saavedra, Jan Facatativa también en la

0: Hay amor del alma, dice por aquí las canciones. Y llega por aquí más música a esta hora, 311-528-3800. Más mensajes en el 311. Ustedes son los que están programando Armonías Boyacense. Dice por acá el mensaje.
1: Yo, Jairo, muy buenos días. Le saluda Pedro Pinzón acá desde Ibagué para reportar sintonía. Y le agradezco que me programe una canción con Darío, Darío, Madre Querida.
0: Listo, nos vamos de música popular en Armonías Boyacense. Don Darío, Darío dice, Madre Querida.

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1: Ahí estamos con la buena programación, don Fabio Aldemar Reyes, nuestra gente de Villa de Leyva. Esto dice Muchacha Triste, ya viene por acá el plebeyo, ya viene más música popular.
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0: Así le llamo la buena música a las 9 de la mañana, 44 minutos. Vámonos para la capital de la República. Don José Sánchez quiere escuchar a Pedro Infante con esto que se llama En Tu Día. 15 minutos ya restan para las 10 de la mañana.
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0: Las 9 de la mañana, 47 minutos, una mañana fresca, agradable. Preámbulo a la jornada electoral que afrontará nuestro país el día de mañana, 31 de mayo. Nosotros seguimos con las canciones y con los oyentes a esta hora de la mañana.
1: Muy buenos días, don Johncito. Don Johncito, hágame un favor, un saludito por aquí para mi esposa María de Jesús Navarrete. También para toda mi gente querida, pues allá en el Rosal, Cundinamarca, a la familia Navarrete Rincón, y hágame el favor, un saludito para don Mario Bros, y también para don Pablo Campos en Villapinzón, Cundinamarca, y también a la señora Amparo Sanabria, regáleme dos cancioncitas que sean Los Ojitos Verdes, y pueden, Los Ojitos Picantes.
0: Los Ojitos Picarones, con mucho gusto, a las 9 de la mañana, 48 minutos, 9:48.
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Y nos vamos de más canciones, dice Estefanía Fetiva por acá que quiere escuchar, dice buenos días, estoy reportando sintonía, dice por aquí, caminando, y solicitar la canción, no soy monedita de oro, con mucho gusto. Bueno, para Estefanía Fetiva, esto dice así, con Cuco.

0: canciones, los éxitos, la buena programación aquí en los 950 de la M, siempre llevándoles la buena música, dice por acá los oyentes que están saludando ya a sus familiares, don Jesús Mora.
1: Mi tía Margarita Mora, aquí en la vereda de Pialto. La saluda aquí el señor Jesús Mora, muchas gracias. Y una cancioncita de que le gusta a ella, de Chelita Quería, Impacto Capesino. Muchas gracias, John Jairo, y buen día para todos ustedes. Muchas gracias. En el día de hoy ya no lo molesto más. Gracias.
0: Bueno, señor, tranquilo, 9 de la mañana, 55 minutos, 9:55 minutos, ahí está para nuestros amigos por allí en Ubaté, Cundinamarca, en todos los sectores de la geografía colombiana, disfrutando de la buena música.

0: Canciones para todos los gustos con la dirección general de Don Simón Ortiz Medina. Les llamamos la buena programación a todos nuestros oyentes que están siempre con nosotros en la sintonía total de los 950. Ya tenemos las 9 de la mañana, 59 minutos. Bueno, más oyentes, les pedimos un favorcito, una pausa y ya regresamos, escuchamos los programas y ya regresamos con todos ustedes. Ustedes no se me preocupen que tenemos todo el día para pasarles sus canciones.
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7: ¡Ay, Dios mío, la bendita! 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Mi muchachita, su nombre, ¿cuál sería? ¿De dónde venir?
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7: ¿De dónde venir?
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9: 30 millones de pesos y muchas gracias por haberme regalado eso. 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
0: 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En Colombia tenemos las 10 de la mañana, 20 minuticos, 10, 20 minutos. Tenemos por acá mensaje, aquí está esperando nuestros oyentes para solicitar sus canciones y por supuesto para enviar sus mensajes aquí a través de los 950 la M.
10: Buenos días, señores Armonía Boyacense.
0: Sí, señor, buenos días.
10: Yo me llamo Luis Amado López Ruiz, vivo en el municipio de Amalfi, Antioquia. Es gracias. Para solicitar una cancioncita que la canta el dueto América y se titula El Caballo del Padre. Muchas gracias porque es una programación muy buena y yo los oigo desde por aquí retiradito donde ustedes están.
0: Listo, desde Amalfi en el departamento de Antioquia se escucha Armonías Boyacenses, bonitos municipios los que hay por allí en este departamento. También lo invitamos aquí al departamento de Boyacá a disfrutar de nuestros municipios. Para toda nuestra gente, nuestro país que está lleno de hermosos municipios en Colombia. 10 de la mañana, 21 minutos, vámonos para Amalfi con el dueto América, El Caballo.

0: Ahí estamos con la buena música para nuestra gente que se encuentra en Amalfi, departamento de Antioquia, Colombia. Canciones para todos los gustos. Las 10 de la mañana, 25 minutos, vámonos con más oyentes.
1: Señores de Armonía, buenos días.
0: Buenos días.
1: Mire, para participar en el programa.
0: Con gusto.
1: Llamo aquí de San Eduardo, Boyacá, Encarnación Martínez. Si me hiciera el favor y me complace con el, con la canción Las Madres Nunca Mueren, con el Chapito Negro. Gracias.
0: Listo, ya vamos, con muchísimo gusto, permíteme un segundito y ya vamos con las canciones que ustedes programan. Por acá también están programando Borracho Te Recuerdo. Vamos a ir alternando la buena programación y llega por aquí la música de los Llanos Orientales, El Amor de Su Vida, John Onofre. Más música y ya viene la música popular.

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1: Las 10 de la mañana, 30 minuticos, esto dice Borracho Te Recuerdo. El saludo cordial para Maribel. Están a esta hora trabajando en el cultivo de la arveja, con muchísimo gusto para ellas, para nuestra gente que se encuentra ahí, la señora Rosalina Suárez, para Maribel, para todos, esto dice...

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1: Las 10 de la mañana, 33 minuticos, 10:33 minutos en Armonías Boyacenses. Bueno, llega en Mirboscan, qué bonito es Boyacá, y ya viene, las madres nunca mueren.

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1: En Colombia, a las 10 de la mañana, 37 minutos, más y mejor música. Yo estoy con la dirección general de Don Simón Ortiz Medina. Estamos llegando a todos los lugares acá en el departamento de Boyacá, de Cundinamarca, de Santander, a través de los 950 de la M en el Casanare y a través de la internet en toda Colombia. Don Juan Guillermo González, el hombre sintonizado allí en el municipio de Paipa, esta capital turística. Don Juan Guillermo, ese saludo para usted, para toda nuestra gente que está ahí en la sintonía total. Más y mejor música.

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1: Las 10 de la mañana, 40 minutos, 10:40 minutos en Armonías Boyacenses. Bueno, vámonos de más saludos para nuestros oyentes que siguen reportando por acá su sintonía. Don Pablo Emilio Sea, desde Campo Hermoso, aquí en el departamento de Boyacá. Ese saludo cordial para usted, para toda la familia Sea y para todos en el departamento de Boyacá, siempre disfrutando de la buena música. 10:40, 20 para las 11.

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3: Y así continuamos con la buena música a esta hora de la mañana, cuando usted ya se ha tomado un descanso, un refrigerio, y continuamos con la

mejor de las mañanas. Aquí seguimos disfrutando de esta sintonía total. Don Carlito Sarmiento, la familia Sarmiento a esta hora también en la sintonía. El saludo para todos ustedes por allí, para la familia Sarmiento Díaz, especialmente para Don Carlos y todos ustedes que están en la sintonía por aquí en Convita. Muchas gracias por estar ahí con nosotros. En Colombia son las 10 de la mañana, 44 minutos. Año

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1: Las 10 de la mañana, 48 minutos. Armonías Boyacenses les lleva a todos ustedes la buena programación. El saludo allá para don Jorge Pinzón, nuestra gente de Chocontá, en el departamento de Cundinamarca, que siempre también nos acompaña con la buena sintonía y, por supuesto, amplificando la señal de Armonías Boyacenses para allí en territorio cundinamarqués. Aquí vamos con más música, 10:40.

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1: Y continuamos con la buena programación de los 950 de la M. Ya son las 10 de la mañana, 51 minutos, día 51. Avanzamos aquí saludando a todos nuestros oyentes que están a esta hora en los saludos musicales. Señora Araceli Argüello, nuestra gente que está allá en Nahuatl, en Ramiriquí. Ese saludo para usted, ya saluda ya a sus hijas en Bogotá, en Soacha, Cundinamarca. También a su señora madre ahí en Ramiriquí, a todas las personas de la provincia de Márquez. 10:51:09 para las 11.

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1: Las 10 de la mañana, 54 minuticos. Dice por acá, muy buenos días. Reportando sintonía desde Madrid, Cundinamarca. Cordial saludo, don Vidal Malaver. Quiere escuchar música del pentagrama musical colombiano, de la música que tenemos en Armonías Boyacenses. Día 54, 6 para las 11.

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6: Las 11 de la mañana, 2 minutos. El saludo para don José Valero en Pasca, Cundinamarca, el hombre allá en la sintonía 11-2.

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1: Mejor no te digo nada, don Mario Poveda, por allí en Tinjacá, también en la sintonía total de los 950 de la M, 11 de la mañana, 6 minutos, 11, 6 minutos. Ya le buscamos por acá las canciones. Llega también por aquí más selección musical para nuestros oyentes. Por aquí bastantes llamadas el día de hoy. Muchas gracias a ustedes por su gentileza, don Edgar Joaquín Garzón. Quiere escuchar por aquí los clavelitos. María Sanabria en el Rosal dice por acá: buenos días, con muchísimo gusto. Ese saludo cordial ya para María Sanabria. Qué bueno poder compartir con todos ustedes a esta hora de la mañana en el 311-528-3800, Armonías Boyacenses, en esta mañana del día sábado. Bueno, más canciones, Rosalina Suárez, para solicitar por aquí las canciones. Dice el saludo, reportando sintonía desde Suba, barrio Bilbao, solicitando Devuélveme los besos del Charrito Negro. Amparo Mateus nos escribe también por acá. Dice: buen día, fieles oyentes de Vanegas, desde Aide Vanegas. Buenos días, fiel oyente Aide Vanegas, desde el barrio Puerto Rico en Bogotá. Quiere escuchar a don Antonio Aguilar. Bueno, ahí vamos a ir rotando las canciones, vamos alternándolas por acá. Dice don Javier Manchego: Amalia Rosa, ya viene toda la música que ustedes programan.

Las 11 de la mañana en Colombia, 11 minutos, dice por acá, que quieren escuchar. Devuélveme tus besos, dice por acá las canciones del Charrito Negro. Con mucho gusto, vamos a reiterar el mensaje para Amparo Mateus en Suba, Bilbao. Por aquí llega la buena música, 311-528-3800. Armonías Boyacense, devuélveme los besos con el Charrito Negro.

Ahí está la buena programación, la buena música, 11 de la mañana, 15 minutos, las 11, 15 minutos. Aquí estamos de buenas canciones y llega Gustavo Loco Quintero con el Lunarcito, don Juan Bautista Molina Ortiz en el territorio antioqueño. Esto dice... Por acá nos vamos con el Lunarcito.

Ya vamos por acá con nuestra gente, don Mario Boveda y todos nuestros oyentes. Por acá nos están solicitando bastantes llamadas hoy. Y dice por acá los claveritos con amor, don Edgar Joaquín Garzón. Bueno, pues nos vamos con esos clavelitos con amor ahí para nuestros oyentes que están siempre con nosotros en la sintonía de los 9:50, 11:17 minutos. Don Rómulo Caicedo dice.

En este grandioso día, 11 de la mañana, 20 minutos, 11, 20 minutos, las canciones a ritmo de fiesta, dice por acá los hermanos Gómez. Y ya viene por acá las canciones de Uriel Henao.

Y que sigan parrandeando. Don Mario Poveda en Tinjacá, en el departamento de Boyacá, aquí al escuchar a las 11 de la mañana, 23 minuticos, Los Campesinos. Lo hace Uriel en la 11:23.

Toda la música, todos los éxitos, don Mario Poveda. Por acá seguimos con el prisionero de amor. Llega Farid Ortiz, sentimiento vallenato. Don Chucho Borges, el saludo cordial también para la señora Leonilde Molano, nuestra gente de Venta Quemada, Boyacá.

0: le llevamos la buena programación a los oyentes. 11:31 por acá me están solicitando las canciones Cruz del Olvido, dice por acá el mensaje. El saludo a esta hora para los oyentes en Bogotá, nuestra gente que está ahí, la señora Ana. Y ya viene también más canciones por acá de la música tropical en Colombia. 11:32.
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1: Y seguimos de canciones, seguimos de buena música, música parranderita, carranguera, tropical, mexicana, carrilera, toda la música que usted quiere. 11:36 a.m, ya solo faltan 24 minutos para la hora del almuerzo. Acá seguimos de canciones, de buena selección musical ahí para todos nuestros oyentes que a esta hora reportan sintonía. La señora Yolanda Pinzón desde Moniquirá en el departamento de Boyacá. Aquí estamos con la buena música.

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1: Las 11 de la mañana, 40 minutos en Colombia. Usted escucha Armonías Boyacenses 950 en el AM. 20 minutos, ya faltan para las 12. Reporte de sintonía de don Laureano Borges desde la capital de la República. Acá le tenemos la música llanera, ranchera, tropical, carrilera y todos los géneros que usted quiere para hacer una mañana bien agradable.

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1: Continuamos con la buena programación, son las 11:43 minutos, 11 de la mañana, 43 minutos. Mucha atención por aquí, don Alvarito Araque, el hombre en la sintonía acá desde la ciudad de Tunja, en el barrio Santa Lucía, presente, solicitando por aquí la buena música. 17 minutos, faltan para las 12.

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1: Las 11 de la mañana, 47 minutos en el territorio colombiano, 11, 47 minutos, don Vicente Israel Otálora, el hombre ya trabajando juicioso allí por estos sectores del centro del departamento de Boyacá, nuestra gente de Cocaita, de Samacá, siempre en la sintonía, por allí en Escalones, el hombre disfrutando de la buena música, 11 de la mañana en Colombia.

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1: Las 11 de la mañana, 52 minutos. Muchas gracias a ustedes por estar sintonizado en los 950 de la M, mujeres y hombres del campo colombiano, hombres y mujeres que salen, que están desde muy tempranito, madrugaron a trabajar y que permanecen ahí en la sintonía con nosotros. Muchas gracias para nuestra gente que está en la vereda, en el campo, allá en la montaña, allá en la ribera del río. Ahí los estamos saludando y las estamos saludando. Saludo cordial a esta hora para don Edilberto Solano, nuestra gente de Palermo, para nuestros amigos allí en Zotaquirá. Saludo para don Edilberto, don Julio Lara, todos en la sintonía de los 950 de la M. En Colombia, 8 minutos faltan para las 12.

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1: Y a las 11 de la mañana, 55 minutos, ya cuando solo restan 5 minutos para la hora del almuerzo, 5 para las 12, estamos saludando aquí a don Carlos Enrique Saavedra, nuestra gente que siempre está reportando sintonía acá en el 311-528-3805 para las 12. Avanzamos en esta mañana espectacular, ya

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1: Estamos con la buena programación, con la buena música, los 950 de la Armonías Boyacenses. Por acá nos vamos de canciones, por acá nos están solicitando los temas vallenatos también. En los 950, 11:58 minutos, escuchamos la pausa comercial y ya volvemos por acá. La señora Gladys Sánchez está en la sintonía total de los 950 Armonías Boyacenses. Esto dice así, ya regresamos.
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1: El sentimiento a las 12 del mediodía de este sábado 30, ya finalizando el mes, llega el homenaje a los embajadores, señora Gladys Sánchez, esto dice así.

0: Aquí estamos con la buena programación, 12 del mediodía, 3 minuticos, 12, 3 minutos en los 950 de la M Armonías Boyacenses. Bueno, vámonos de más canciones, ya viene por acá la señora Cecilia Gamboa, está por acá en la sintonía total con nosotros.
1: Don Jairo, muy buenos días. Para saludar a todos los oyentes, para que me haga el favor y me coloque la canción Llegando al Puente. Don Jairo, muchas gracias, que pase buena tarde y que Dios lo bendiga.
0: Listo, con muchísimo gusto nos vamos con esto que dice Llegando al puente para nuestra gente de Santa Sofía en el departamento de Boyacá, 12:04 minutos, la música con Rómulo Caicedo, esto dice así, señora Cecilia Gamboa.

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1: En Colombia tenemos las 12 del mediodía, 9 minuticos, 12, 9 minutos, oyentes, por acá, en el 311.
2: Buenos días, señores, armonías boyacenses, señor, para participar en su programa.
1: Con gusto.
2: Tiene la bondad y me regala una cancioncita con Tony Zambrano, Mi destino fue conocerte, Kemba José, desde Siachoque. Muchas gracias, buen día.
1: Bueno, señor Don José Kemba, dice por acá que quiere escuchar Mi destino fue conocerte. Ahí vamos con las canciones, con la buena música, Anthony Zambrano en armonías boyacenses.

0: En Colombia tenemos las 12 del mediodía, 13 minutos, 12, 13 minutos. Dice por acá los mensajes a esta hora de la tarde, oyentes.
1: Don, se me olvidó el nombre, don Jairo, hágame el grandísimo favor y me regala la canción de Jorge Losa, La Lengua Sabrosa, con Gerardo Pinzón aquí a la derecha. Gracias, muy amable.
0: Acá con los oyentes, quieren escuchar a esta hora La Lengua Chismosa, con muchísimo gusto. Por acá seguimos de canciones con toda nuestra gente. Llega por aquí la música con Jorge Velosa.

0: por no decir otra cosa.
1: En Colombia a las 12 del mediodía, 18 minutos, 12, 18 minutos. Oyentes, en esta mañana o tarde ya, compañeros.
2: Para ayudar al gremio panadero y al gremio pastelero en el barrio El Dorado de Bogotá, en la panadería La Duquesa, con la canción Estrellita Marinera de los Rayos de México. Muchas gracias, feliz día. Dios los bendiga, reportando sintonía el panadero, el Soto.
1: Listo, señor, allá nuestros amigos de la panificadora, ese saludo cordial, 12, 19 minutos.

La hora en Colombia, a las 12 del mediodía, 21 minuticos, 12 y 21 minutos. Ustedes programando por acá también, don Octavio Molina, nuestra gente de Tibaná, en la sintonía total. Quiere escuchar por aquí la música de Vicente Fernández. Ya viene más música de Vicente Fernández, viene música del Binomio de Oro. Ustedes siguen acá programando en el 311-528-3800. Dice por acá el saludo a esta hora, don Freyman Cárdenas. Dice buenos días, reportando sintonía desde Casanare, saludando a la señora Sonia Pilar Villasús, a Franklin Rivera, Isabela Rodríguez Villasús, y solicitan por acá los temas, dice Freyman Cárdenas. Bueno, ya vamos ahí con esos temas de don Freyman Cárdenas. 12:22 minutos, y por acá nos vamos con esto que dice don Jesús Daniel Quintero, el Cachicamo, la música llanera. 12:22 minutos.

Música para todos los gustos, 12:26 minutos, la hora del almuerzo, se acompaña con Armonías Boyacense 950 en el AM, más oyentes por acá, más mensajes, dice por acá, nuestra gente que quiere escuchar más música para todos ustedes.

Alegramos los corazones, dice por acá don Octavio Molina. Nuestra gente que está saludando a la familia Molina en la capital de la República. Quiere escuchar por aquí la música de Vicente Fernández. Y esto dice acá entre nos 12:27.

0: Las 12 del mediodía, 30 minuticos, 12, 30 minutos en Armonías Boyacenses.
1: Pues, don Jairo, buenas tardes para reportar sintonías desde Palca Sanare con el camino de Herradura. Muchas gracias.
0: Bueno, señor.
1: Don Jairo, muy buenas tardes.
0: Listo, con el camino de Herradura nos dice por acá un César Muñoz que quiere escuchar Camino de Herradura. Aquí estamos con las canciones complaciendo al campo colombiano, nuestra gente que está siempre con nosotros, y esto dice así.

Qué bueno seguirlos acompañando a todos nuestros oyentes en el departamento de Boyacá con la buena programación de Armonías Boyacenses 950 en el AM, las 12 del mediodía, 34 minutos. Usted disfrutando a esta hora de la gastronomía, disfrutando de ese almuerzo. Nosotros seguimos acompañándolos y si usted está trabajando allá, llega la señal de los 950 de la AM. Ahí saludando a todos nuestros oyentes que a esta hora siempre nos reportan su sintonía. El saludo cordial allá para nuestra gente, don Humberto Zipacón en Zotaquirá, dice, aquí está.

37 minutos, dice por acá nuestra gente que está en Europa, dice desde Inglaterra, buenas tardes para saludarlos acá, desde el Reino Unido con la canción Los Camarones, ya viene también la música de los Doctores de la Carranga, gracias por su programa, María Elena, que siempre está en sintonía, muchas gracias a usted, acá desde la ciudad de Tunja, para nuestra gente que está por allí, en el territorio europeo, ustedes programando en Armonías Boyacense. Muchas gracias allá a todos nuestros oyentes que se encuentran allende las fronteras. Nosotros seguimos de más canciones, de más buena música. 311-528-3800 Armonías Boyacense. Nos vamos con Los Camarones. 12 del mediodía, 38 minutos. Los Alegres.

Ahí estamos con la buena programación de 41:19 para la 1 de la tarde. Más canciones, más éxito, más buena música en el 311-528-3800. Armonías boyacenses para todos los oyentes que están ahí con nosotros a esta hora disfrutando de la buena programación. Don Gerardo Pinzón, nuestra gente de Cincelada, y todos los oyentes ahí disfrutando de la buena música. Llega por acá esto que dice: por acá regaladas al escarabajo.

ustedes, programan en el 311, 12:45 minutos, el sentimiento vallenato, Gerardo Pinzón en Cinceladas, señora Cecilia Gamboa en Santa Sofía. Aquí estamos con las canciones, el binomio de oro, no me vuelvo a ilusionar.

Ahí estamos con la buena programación, 4 minutos ya faltan para la una. Yo me voy despidiendo, ya viene la segunda parte de los saludos musicales en el 311-528-3800. Yo estuve con la dirección general de don Simón Ortiz Medina, la tarde de transmisores de la señora Blanca Martínez, secretaria ejecutiva Viviana Pulido, mi nombre es John Jairo Lara Ortiz, quien los invita a seguir en la sintonía de los 9:50, mañana programación especial también, día electoral, 12:56, todo con la voluntad de Dios y con la dirección general de don Simón Ortiz Medina. Les deseo una feliz tarde, feliz fin de semana para todos, y llega por aquí John Sebastián, como tú decidas, 4 para la 1.

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Y seguimos con ustedes, amigos oyentes de los 950 AM, Armonía Boyacenses. Estos son los saludos musicales en su segunda parte. Con los éxitos musicales del momento.

0: Parranguera de Carrilera, los éxitos rancheros, el mejor vallenato, la música tropical bailable. Y no puede faltar la música llanera. Todo esto para pasar una tarde súper genial.
1: ¡Qué emoción!
0: Con la voz alegre de la radio, J. Amado.
1: Ay,
0: bienvenido.
1: ¡Me gustas!
2: La tarde de 2 minutos, una tarde de 2 minutos. Muy buenas tardes, tardes buenecitas tengan todos y cada uno de ustedes, mis amigos oyentes que están ahí en la sintonía, que vienen entrando al día 950M, que van entrando a la internet, a las diferentes aplicaciones para escuchar nuestra radio 950M y escuchar la segunda parte de los saludos musicales. Saludos musicales que van hasta las 7 de la noche, dándole gracias al Dios Todopoderoso, a la Virgencita de Jesucristo, la compañía de nuestro ángel Gabriel, por darnos la oportunidad de estar nuevamente con todos ustedes en este sabadito alegre, fin de mes, fin de semana, 30 de mayo. Claro que sí, ustedes programan a través del 311-528-3800, 311-528-3800. De 7 a 9 de la noche tendremos nuestra hora del recuerdo, la hora del recuerdo parranderita. Hoy es música parrandera, merengues viejitos, viejitos, viejitos, señoras y señores, para disfrutarlos, para gozarlos en esta nuestra radio 950 AM, para viajar en el tiempo con alegría y con buen entusiasmo. La dirección es de Don Simón Ortiz Medina, en la Secretaría de Recepción Viviana Pulido, en la Torre de Transmisores Blanca Martínez. Acá les acompaña la voz alegre de la radio, J. Amado, con gusto, señoras y señores, para compartir y disfrutar de esta buena programación. Ustedes envían su nota de voz, su nota escrita a través de nuestra línea telefónica, nuestra línea WhatsApp 311-528-3800. Ahí con gusto nosotros les complacemos, les entregamos su petición musical, les entregamos su saludito a esta hora de la tarde, en esta tarde del sábado 30 de mayo, último sábado, penúltimo día del mes de mayo. Bueno, ya a unas cuantas horitas de la fiesta electoral, de la fiesta patriótica, señoras y señores. Bueno, los dejamos aquí en compañía de los Tupamaros y esto es Todo el Mundo Necesita un Beso, señoras y señores. Una tarde 5 minutos, una tarde 5. Gracias por acompañarnos.

de la tarde, 9 minutos, 1:09, son los saludos musicales. Ustedes programan a través del 311-528-3800, 311-528-3800. Nosotros con gusto le vamos entregando la buena programación, los buenos éxitos para todos ustedes a esta hora de la tarde. 311-528-3800.

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1: Está Corazón Loco a la 1 de la tarde con 15 minutos, una tarde 15 minutos en este sabadito alegre por acá. Don Pedro Pinzón, ya el hombre reportando la sintonía, la compañía de la 950M. Muy buenas tardes.
2: Don J. Amado, muy buenas tardes. Te saluda Pedro Pinzón acá de Ibagué para reportar sintonía. Y le agradezco que me programe una canción con Francisco Gómez. Mi madre se ha ido. Muchas gracias, una feliz tarde.
1: Bueno, Pedrito Pinzón, muchas gracias por acompañarnos. Desde Ibagué, el hombre sintonizadito, compartiendo con la 950M, una a 16 minutos.

Una tarde, 19 minutos, una tarde con 19 minutos, seguimos de música, los amigos allá en Guatavita, ahí conectaditos también participando en nuestra radio 950M, ya reportando la sintonía, la compañía de la 950 AM. Los saludos musicales, una 20 minutos, aquí está Heredero.

0: Tenemos la hora de la tarde, 23 minutos, una tarde con 23 minutos, más oyentes participando de nuestra radio 950 AM Armonías Boyacenses. Una 23 minutos desde Yopal Casanare, la sintonía a esta hora de la tarde.
1: Buenas tardes, para reportar sintonía de Yopal Casanare, para saludar a mi amiga Blanca, a mi mamita Disnarda, a mi hijo Sebastián, que estamos haciendo aquí un asado de carne de cerdo.
0: Ah, qué rico.
1: Mazorquita, chorizo, para mi hija Erika Andrea, para mi esposo César Muñoz, que él es de Paipa, y siempre nosotros somos fieles oyentes. Bueno, Merly Rojas los saluda. Un abrazo. Y la canción, ¿por qué te vas y me dejas?
0: Listo, señora Merly, y a toda nuestra gente allá de asadito en Yopal Casanare. Oiga, qué bueno, señores. Una tarde, 24 minutos, una 24 minutos. Por acá están los serranitos, y esto es Te vas y me dejas. Una tarde, 24 minutos.

Son los saludos musicales, gracias por acompañarnos, señoras y señores. Seguimos entregando la buena música para todos ustedes, quienes van acompañaditos de las 9.50. Oiga, don Pedrito Cruz, un saludo para usted ahí en Venta Quemada, él disfrutando de nuestra programación de 50M. Pedrito Cruz, la música parrandera va para la tarde, mi querido amigo, allá para las 7 de la noche, la música parrandera. Usted sabe ya, don Pedrito, cómo es la programación de 50M. Don Pedrito Cruz allá desde Venta Quemada, sintonizadito del, gracias por su reporte a esta hora de la tarde. Dice por acá don Pedro, don Pablo Hurtado, don Pablito Hurtado, la Jotica, muy buenas tardes. Pablo Hurtado reportando sintonía desde Apulo, Cundinamarca. Vereda Naranjalito, ahí en el campo de Tejo, El Boyaco, para solicitar la canción El Saseño de Jorge Velosa. Muchas gracias, excelente programación. Felicitaciones a ustedes, mis oyentes, ahí en Naranjalito, allá en la cancha de Tejo, El Boyaco. Sintonía de don Pablo Cruz. Gracias por estar sintonizadito también, disfrutando de nuestra buena radio, Armonías Boyacenses.

0: 1:33, una tarde de 33 minutos. Seguimos de más música, mis oyentes ahí programando a través del 311-528-3800. Dice por acá, muy buenas tardes, reportando sintonía desde el Carmen de Carupa, en Cundinamarca, vereda El Papayo, la familia Fresneda Carrillo. Me regala la canción Barrio Pobre y me hace el favor, me saluda a Gilberto, el maestro de construcción. Muchas gracias a nuestros amigos ahí en la vereda El Papayo, en Cundinamarca. Desde el Carmen de Carupa, ya la familia Fresneda, sintonizados con los 950 AM, Armonía Boyacenses.
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1:33 en el Carmen de Carupa, full sintonía. Seguimos de más música para todos ustedes, mis oyentes ahí que están sintonizaditos allá en Zotaquirá. Está la señora Araceli allá disfrutando de nuestra radio 950M. Nos trae este temita para recordarlo hoy, ¿no? Tutanito, señoras y señores. 1:37

0: 40 minutos en la tarde con 40 minutos más oyentes programando por acá, disfrutando nuestra radio 950 AM. Dice, me van a estar de botica, es para que me regale, me hagan el favor y me regales un saludo a Ángela Janet en la vereda Tarpeya del municipio de Briceño, Boyacá, con el tema Amor entre rejas de Arelis Henao. Gracias, feliz día. Dios lo bendiga a ustedes, mis amigos, en Tarpeya del municipio de Briceño. Y especialmente el saludo de Ángela Janet. Cordial saludo para todos ustedes. Aquí está Arelis Henao. Esto es Amor entre rejas. Una en la tarde con 40 minutos, una
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0: 1:43 desde México. Allá está Don Wilson Neira. Hombre, saludo muy especial para él, Don Wilson Neira, desde Guadalajara, Jalisco. Muy buenas tardes.
1: Hola, Mojotica, muy buenas tardes. El saludo para todos ustedes. Y bueno, pues ya llegando de ejercer este derecho como es el voto. Aquí desde Guadalajara, Jalisco, les envío un fuerte saludo y bueno, que mañana estas elecciones sean totalmente en paz y hay que salir a votar por quien sea, pero hay que votar. Es el mensaje de un colombiano en el exterior. Muchas gracias, Don Jotica, y bueno, quisiera programar una canción con el maestro Jorge Velosa. Buenos días, campesino. Bueno, aunque ya serían tardes, pero aquí esta canción para alegrar la tarde. Que estén muy bien todos.
0: Listo, Don Wilson, qué bien, Don Wilson, allá un colombiano en el exterior, ya ejerciendo su sagrado deber. Esperamos que apoyemos la naturaleza, que apoyemos la vida de nuestro país, que no elijamos personas que vengan a acabar con lo poquito que nos queda para dejarle a nuestro futuro, a nuestra gente que viene atrásito de nosotros. Muchos piensan que vienen a acabar con la naturaleza, con el agüita, con... A ver si de pronto nuestros nietos, nuestros hijos, se toman un vasadito de petróleo o se comen un pedacito de oro o un billetico por ahí. Hay que pensar en la naturaleza, ¿no? Hay que pensar en la naturaleza, señores. Muy bien, señor. Gracias, Don Wilson, por acompañarnos, disfrutar de nuestra radio 950 AM Armonía Boyacense. Buenos días, campesino, en los saludos musicales.

0: 51 minutos, son en la tarde con 51 minutos, son los saludos musicales y más oyente por acá reportando la sintonía a esta hora de la tarde, señoras y señores. Ya se pone oscura la tarde por aquí en la capital boyacense.
1: Buenas tardes, Armonías Boyacenses, para programar la canción Los Caminos de la Vida.
0: Bueno, con mucho gusto, Los Caminos de la Vida, aquí están Los Diablitos, una 51.

Son los saludos musicales para todos ustedes, mis oyentes, ahí que van programando a través del 311-528-3800. 311-528-3800. Ustedes programan, nosotros con gusto les vamos entregando su petición musical 950M. Una 58 minutos en la tarde.

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10: Ya tenemos las 2 de la tarde, 5 minutos en este sábado 30 de mayo. Los saludos musicales. 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Formamos a los mejores para el mundo. 2 de la tarde, 5 minutos son los saludos musicales de este sabadito alegre, sábado fin de semana. Y continuamos con la buena música, con los éxitos que ustedes solicitan a través del 311-528-3800. 2 de la tarde, 5 minutos.

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1: Muy bien, y mis oyentes siguen conectaditos, siguen participando en esta radio 950 AM. Muy buenas tardes.
2: Armonías boyacenses, muy buenas tardes.
1: Sí, señora.
2: Un saludo allá para el amigo Tinajo, la vereda Rupavita del municipio de Arcabuco, que está empacando las moras allá en la bodega del comerciante de mora Brian Cative. Un saludo muy especial allá para la familia Cative, especialmente a Tinajo. Tinajo, con la canción El Licotero de Darío Darío.
1: Listo, mi querido amigo, gracias por acompañarnos en Rupavita de Arcabuco. Allá todos nuestros amigos conectaditos disfrutando en nuestra radio 950 AM, Armonía Boyacenses.

por acá la picosita, los amigos ahí conectaditos a esta hora de la tarde, disfrutando nuestra programación de 50M por ahí en Churubita, en Sabacá, ahí en el sector del Avispero, el sector La Vacada, toda nuestra gente ahí en el Valle de Sabacá, cordial saludo, saludo musical. Toda la tarde, 18 minutos.

2 de la tarde, 22 minutos, y que no quede huella, que no y que no, señoras y señores, 2 de la tarde, 22 minutos, aquí está el grupo Bronco, el gigante de América, señoras y señores, saludos para toda la gente por ahí en Marizales, allá en el eje cafetero, en sintonía a las 9:50 AM.

y señores, aquí llegan los Betos. Esto es La Gemela, 2 de la tarde, 26 minutos, 2 de la tarde, 26 minutos. Allá en La Perla, en el departamento de Boyacá, en la ciudad de Duitama. También están conectaditos, participando en nuestra radio 950 AM, 311-528-3800. La Gemela, aquí están los Betos.

2 de la tarde, 30 minutos, la fiesta del fin de semana con los 950 AM. Por acá llega Mariposa Consentida. Gracias por acompañarnos, 2:30 minutos en la tarde.

0: Holman Jiménez, don Holman Jiménez, saludo muy especial para usted, gracias por acompañarnos, por acá deja su nota de voz, don Holman.
1: Jotica, muy buenas tardes, ¿cómo me le ha ido? Aquí reportándole sintonía, trabajando arduamente en la ganadería.
0: Muy bien, señor.
1: Hoy por acá poniéndole pastico a las vacas, porque estamos solo fumigando porque hay un compañero incapacitado.
0: Caramba, Dios
1: mío. Jotica, para pedirle una canción en esta tarde soleada, hermosa, en este sabadito alegre. Cerveza, tejo y parranda, a ver si por la tarde tengo un compromiso a las 5 de la tarde, Jotica. Gracias, muy amable, buen día.
0: Ay, don Holman, recuerde que estamos en Ley Seca, precisamente para eso les voy a leer aquí. Esto dice: Ley Seca por elecciones presidenciales, las sanciones a las que se exponen por incumplir la medida. La Ley Seca, dentro del marco de las elecciones presidenciales en Colombia, prohíbe el consumo de alcohol y contempla multas por incumplir la medida. Con motivo de las elecciones presidenciales en Colombia, el gobierno nacional y las autoridades locales han confirmado la aplicación de la Ley Seca, una medida de orden público que restringe la venta del consumo de bebidas alcohólicas durante el fin de semana electoral. La disposición establecida por el presidente Gustavo Petro busca garantizar el desarrollo pacífico de la jornada electoral, reducir alteraciones del orden público y facilitar la participación ciudadana en las urnas. La jornada electoral está programada para el 31 de mayo, día en que millones de colombianos acudirán a votar para elegir el próximo presidente de la República en el contexto de la ley. La Ley Seca se convierte en una de las medidas preventivas para más importantes implementadas tradicionalmente en el país durante los procesos electorales que está prohibiendo la Ley Seca. Mientras esté vigente la medida, no se podrán vender bebidas alcohólicas en bares, tiendas, licoreras o supermercados, consumir alcohol en espacios públicos, realizar fiestas o eventos públicos con expendio de licor, ni mantener abiertos establecimientos dedicados exclusivamente a la venta del alcohol. La Policía Nacional y las autoridades municipales estarán a cargo de hacer cumplir la restricción durante todo el periodo electoral. Sanciones por incumplir la Ley Seca en Colombia durante las elecciones presidenciales. El incumplimiento de la Ley Seca estará contemplada o estará contemplando como una infracción dentro del Código Nacional de la Seguridad y Convivencia Ciudadana, Ley 1801 de 2016. Las sanciones pueden incurrir en multas entre 4 y 32 salarios mínimos diarios legales vigentes en el 2026. Esto equivale aproximadamente entre 200 mil pesos y casi 2 millones de pesos colombianos, dependiendo de la gravedad de la infracción. Otras sanciones que se pueden imponer por incumplimiento de la normativa son comparendos de convivencia, cierre temporal de establecimientos comerciales y el decomiso de bebidas alcohólicas en algunos casos. En caso de reincidencia o desobediencia a la autoridad, las sanciones pueden agravarse. ¿Cuándo inicia y cuándo termina la Ley Seca? De acuerdo a la normativa electoral, la Ley Seca en Colombia para este fin de semana se aplica de la siguiente manera: inicio del sábado 30 de mayo de 2026 a las 6 de la tarde y finalizará el día lunes 1 de junio de 2026 a las 12 del mediodía. Durante este periodo queda prohibida la venta y el consumo de alcohol en establecimientos comerciales y espacios públicos en todo el territorio nacional, salvo excepciones específicas definidas por autoridades locales en casos particulares. ¿Por qué se implementa la Ley Seca durante las elecciones presidenciales? Las autoridades explican que esta medida busca reducir riñas, alteraciones del orden público, garantizar condiciones de seguridad durante las elecciones, facilitar la movilidad de votantes y autoridades, evitar incidentes que puedan afectar el proceso electoral. Bueno, señores, cualquier cosita, cualquier dudita, aquí estamos, 311-528-3800. Don Holman Jiménez, si tiene compromiso, no vaya a tomar, no vaya a beber. Aquí le tengo, aquí le tengo su tema solicitado, señor. Cerveza, tejo y parranda, señor. 2 de la tarde con 38 minutos.

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1: 12 de la tarde con 42 minutos, seguimos de más música para todos ustedes, gracias por acompañarnos, seguimos de más música, señores, aquí en línea telefónica habilitada para todos en esta tarde bonita, 2:41.
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La señora Patricia Heredia, sintonizadita ya desde Bogotá, está reportando su sintonía también. Dice, muy buenas tardes, señor Amado. Dios los Dios le bendice para solicitar la canción de Pastor López, Desilusión. Muchísimas gracias. Muy gentil, Damotica. Dios te acompañe. Muchas gracias, señora Patricia Heredia, ya disfrutando de nuestra programación en esta tarde. Y con gusto, aquí está su tema solicitado, señora Patricia. 2:45 minutos, 2:45 minutos.

Dice por acá don Guillermito Monroy desde Bogotá. Muy buenas tardes, señor Amado. Con Guillermo Monroy desde Bogotá, hágame el favor y me regala canciones que titula Mi Linda Rosa del Son de los Palos. Mil gracias. Bueno, con gusto, don Guillermito, allá en la capital colombiana. Ellos disfrutando de nuestra programación 9:50 AM a esta hora de la tarde. El Son de los Palos, 2:52 minutos. Mi Linda Rosa.

2:55, 2:55 por acá llegan los Suárez Texas y esto es 4 meses, 2:56 en la... Los saludos musicales.

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3: 3 de la tarde, un minuto, los saludos musicales, 950 AM, en este sabadito alegre, sábado, fin de semana, 30 de mayo. Gracias por estar ahí sintonizaditos, participando en nuestra radio 950 AM. 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Los saludos musicales. Aquí está el binomio de oro, el Churrucuchú.

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la tarde, 7 minutos, 13 en la tarde con 7 minutos. Seguimos de más música. Oyentes que participan a través de nuestra línea telefónica 311-528-3800. Por acá llegan las salteñitas y esto es El Diablo en una Botella. 3 de la tarde, 7 minutos.

0: Don Ángel Moreno, don Angelito Moreno, ahí desde la ciudad de Bogotá, también está participando en nuestra radio 950 AM en esta tarde, 3 de la tarde, 10 minutos. Muy buenas tardes,
1: señor. Buenas tardes, señor Amado. Muchas bendiciones, señor Amado. Me haces favor un saludito para la familia Moreno en su bachoque. A la señora Mayra, un abrazote. Y a todos los paisanos y todos los oyentes y oyentañeros. Amado, me hace favor y me complace con el disco Camino de Herradura. Muchas gracias y un abrazote y muchas bendiciones, señor Amado. Gracias.
0: Don Angelito, muchas gracias por acompañarnos allá desde Bogotá. Saludos para toda la gente en Subachoque, ahí conectaditos con la buena radio. Armonía de Boyacenses.

3 de la tarde, 15 minutos, 3 de la tarde con 15 minutos. Seguimos de más música por acá. Dice muy buenas tardes. Aquí desde el paisano Merejo. Un saludo para todos los que escuchan armonías boyacenses con el tema homenaje a Santander. Muchas gracias a ustedes, nuestros oyentes que están conectaditos a esta hora de la tarde, disfrutando de nuestra programación de 50 AM. Los saludos musicales. Un saludo para todos ustedes, gracias por acompañarnos. Ese no es el tema que necesitamos, es este por acá, señores, por acá. El saludo para toda nuestra gente que está conectadita a esta hora disfrutando de nuestra radio.

3 de la tarde, 19 minutos, 3 de la tarde, 19 minutos, seguimos de buena música para todos ustedes, gracias por acompañarnos en esta tarde, de las 9.50 AM Armonía Boyacenses, el cordial saludo para todos ustedes, gracias por acompañarnos y disfrutar de nuestra radio 9.50 AM, dice por acá nuestros oyentes que van participando, Jotica, muy buenas tardes, reportando la sintonía. Omaira Niño desde Subacho, que me hace el favor y me regala la canción El Campesino Embejucado de Oscar Humberto Gómez Gómez. Muchísimas gracias, Dios les bendiga, excelente tarde. Muy amable señora Omaira, gracias por acompañarnos desde la ciudad de Bogotá. Ella también disfrutando de la buena radio, Armonías Boyacenses.

0: 3 de la tarde, 25 minutos, 3 de la tarde con 25 minutos son los saludos musicales a esta hora de la tarde. La señora Cecilia Gamboa, allá desde Guatoque Viejo, está sintonizadita. Muy buenas tardes.
1: Don Jota, muy buenas tardes. Para saludar a todos los oyentes, para que me haga el favor y me coloque, que me llenen la copa. Don Jota, muchas gracias, que pase buena tarde y que Dios lo bendiga.
0: Lisa, señora Cecilia, con mucho gusto. 3 de la tarde, 25 minutos, 3:25 en la tarde, los saludos musicales.

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Tenemos las 3 de la tarde, 29 minutos, 3 en la tarde con 29 minutos, los saludos musicales. Muy buenas tardes, reportando sintonía desde Chávez a Casanare. Me regala el tema Mañana me voy. Mañana me voy para Pore, del Cholo Valderrama. Un saludito para Oscar Rivera y Joana Rodríguez. Bueno, con gusto, señores, ahí conectaditos ellos allá desde Chávez a Casanare, conectaditos con los 950 AM Armonías Boyacenses.

3 de la tarde, 32 minutos, 3 de la tarde, 32 minutos, saludos musicales, don Giovanni Mota, ahí desde cualquier lugar de Cundinamarca, dice por acá, muy buenas tardes, armonía boyacense, hágame un favor para saludar a María Mora, a mi esposa que se encuentra en Madrid, Cundinamarca, por acá, cargando la bolita. Para saludar a Iván y a toda la gente que está sintonizadita a esta hora de la tarde con la armonía boyacenses, a la familia Fonseca ahí en Piedra de Moler, en Tocancipá también ahí, a toda la gente que nos conoce, dice don Giovanni Mota, quiere escuchar a las hermanas Calle, que tengan excelente tarde. Don Giovanni Mota, igualmente para usted, su señora esposita ahí, disfrutando también de nuestra programación 950 AM, armonía boyacenses.

0: 3 de la tarde, 36 minutos, son los saludos musicales. Gracias por acompañarnos, dice por acá nuestros oyentes que siguen participando, dejando sus notas de voz. Buenas tardes.
1: Buenas tardes, don Jotica, ¿cómo me le va? Don Jotica, dame el favor, me pone la canción de Bañarte en mis sueños. Un saludo para la familia Ramírez Gutiérrez acá en Cibaté, Cundinamarca, y a los Garzón.
0: Listo, ya desde Cibaté, full sintonía, 3:36 minutos, 3 de la tarde, 36.

3:42, 3:41 por acá llegan Luis Emiro Murcia, saludito muy especial para ustedes, mis oyentes que van ahí programando, van participando en nuestra radio 950M, dejando sus notas de voz, sus notas escritas aquí a través de nuestra línea WhatsApp 311-528-3800. El saludo especial para todos ustedes. Dice por acá, muy buenas tardes, para un saludito muy especial para la familia Nope Tobar en Cundinamarca y para toda la familia ahí en Tunja, Boyacá, con la canción Falsa Fortuna de Luis Emiro Murcia. Muchas gracias a nuestros oyentes ahí en Cundinamarca y en la ciudad de Tunja. Conectaditos con los 950 M341, 3 en la tarde, 41 minutos.

3:45, los saludos musicales, dice por acá nuestros oyentes que van reportando la sintonía, la compañía de las 9:50 AM, don William Flores. Dice un saludito para todo el gremio de los albañiles con el tema La Churrusca. Bueno, señores, con gusto, La Churrusca. El saludo cordial para todos ustedes, los amigos albañiles sintonizaditos con las 9:50 AM.

las 3 de la tarde, 49 minutos, 3 de la tarde con 49 minutos. Seguimos de música para todos ustedes, mis oyentes que van participando, disfrutando de nuestra programación 950 AM. Jotica, muy buenas tardes, reportando las sintonías de Santa Rosa de Viterbo, familia Carrillo, para solicitarle el favor de la canción Cuéntale a Él, de Luis Alberto Posada. Muchas gracias y mil bendiciones a ustedes, mis amigos, ahí en Santa Rosa de Viterbo, familia Carrillo, ya sintonizaditos con los 950 AM. 350.

0: 3 de la tarde, 54 minutos, los saludos musicales, gracias por estar ahí sintonizaditos, seguir participando en nuestra radio 950 AM, buenas tardes.
1: Buenas tardes, señor Amado, ¿será que me puede complacer con la cancioncita La Sinuana de Noel Petro? Desde aquí de San Juan de la China, muchas gracias.
0: Listo, mi querido amigo, gracias por acompañarnos allá desde San Juan de la China, ya sintonizaditos con los 950 AM Armonías Boyacenses, la emisora del pueblo trabajador colombiano, a esta hora de la tarde, disfrutando de nuestra programación 950 AM. Cordial saludo para todos ustedes.

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5: Ya tenemos las 4 de la tarde en punto, 4 de la tarde en punto, señoras y señores. Seguimos de más música para todos ustedes. Dice, muy buenas tardes, me puedes colocar la canción 3000 suspiros de Las Mirlas. Gracias, reportando sintonía desde el Carmen de Carupa. Ya sintonizadito nuestro oyente en el Carmen de Carupa, disfrutando de los saludos musicales en este sabadito alegre.

0: Ya tenemos las 4 de la tarde con 3 minutos, 4 de la tarde, 3 minutos son los saludos musicales. Gracias por estar ahí conectaditos a esta hora, seguir disfrutando de nuestra radio 950M. Ustedes programan a través del 311-528-3800. La programación 950 es para compartir y disfrutar en esta tarde.
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0: 4 de la tarde, con 4 minutos, 4 de la tarde, 4 minutos. Aquí está Bonnie Cepeda y esto es La Asesina, 4 minutos. Sí,

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4 de la tarde, 15 minutos, seguimos de más música, más oyentes reportando la sintonía por acá, dice muy buenas tardes, señor Amado, saludándolo desde la tienda El Diamante en Manta, Cundinamarca, su fiel oyente don Néstor García, saludando a todos los mantunos con la canción Pueblo Querido, feliz tarde, listo señor, muchas gracias por acompañarnos allá en Manta, Cundinamarca, el retacito de cielo. Don Néstor García, sintonizadito con los 950 AM Armonías Boyacenses.

4 de la tarde, 18 minutos, 4 de la tarde con 18 minutos. Y por acá llegan los hermanos Zuleta. Y esto es 0394, hoy en la tarde, 18 minutos. Saludo musical a los amigos allá en Sogamoso, allá disfrutando de nuestra programación 950M4, 18 minutos.

0: muy bien, y más oyentes en línea, reportando la compañía de los 950M. Muy buenas tardes.
1: Muy buenas tardes, Marte. Espero que tenga muy buena tarde. Vamos a remarcar la canción de Freddy Urbano, Trato de Amor, reportando sintonía aquí de Tras del Alto, la ciudad de Tunja. Atentamente, Yesid, hombre, muchas gracias.
0: Bueno, Yesid ahí en Tras del Alto de la ciudad de Tunja, conectadito, participando en nuestra radio 950 AM, con gusto. 4:23 minutos en la tarde, Freddy Urbano, y esto es Trato de Amor. 4:23.

4 de la tarde, 26 minutos, 4 de la tarde con 26 minutos son los saludos musicales y gracias por acompañarnos, señoras y señores. Ustedes reportan a través del 311-528-3800, 311-528-3800. Por acá llegan los doctores de la Carranga, saludito para toda nuestra gente allá en los Santanderes, por ahí en Cúcuta, en Cucutilla, ya todos sintonizaditos con los 950 AM.

Ahí estaba ese buen tema de los Doctores de la Carranga, Mosaico Juancho Polo, señores, y seguimos de buena música para todos ustedes. Dice por acá, muy buenas tardes, escuchando desde Jambaló, Cauca, para saludar a Yasmín, Pazú y toda la familia con el tema El Desenlace de los Aleres Cordillera. Muchas gracias. Por ahí oyentes que me están reportando la sintonía, gracias por acompañarnos. Disfrutar de nuestra radio 950, me están solicitando música parranderita. Esa la guardamos para las 7 de la noche, ¿listo? La música parranderita el día sábado en los saludos musicales, la podemos colocar, pero es que después me vuelven a pedir el mismo tema y se vuelve como monótona nuestra radio. Entonces mejor la guardamos para las 7 de la noche, todos parrandeamos con esos temas bonitos. 4 de la tarde, 32 minutos, a los Aleres Cordillera, y esto es El Desenlace.

0: 4 de la tarde, 35 minutos, 4 de la tarde con 35 minutos. Ustedes programan a través del 311-528-3800.
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0: Aquí está Pastor López en Remix, 4 de la tarde, 36 minutos, 4:36 en la tarde.

4 de la tarde, 4:40 minutos, 4:40 en la tarde. Los saludos musicales por acá a nuestros oyentes que van reportando la sintonía. La señora María Cristina Pineda, hola amigo locutor, muy buenas tardes. Por favor, me puede regalar la canción de Los Rayos, La Piedrita. Muchísimas gracias, feliz fin de semana, bendiciones. Igualmente para ustedes, mis oyentes ahí que están conectaditos allá desde la capital colombiana.

4 de la tarde, 43 minutos, 4 de la tarde con 43 minutos. Ustedes programan a través del 311-528-3800. Saludito para toda nuestra gente ahí en Samacá, ahí disfrutando también de nuestra radio 950 AM. 4:43 minutos.

4 de la tarde, 58 minutos, 4:58 en la tarde. Por acá está don Vicente Fernández y esto es Los Mandados. 4:58 minutos, saludos musicales.

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2: 5 de la tarde, 2 minutos, seguimos de más música. Ustedes programan a través del 311-528-3800. Por acá está Nancy Vargas y esto es Por un Corazón Ingrato. Señores, 5 de la tarde, 2 minutos.

5 de la tarde, 6 minutos, 5 de la tarde con 6 minutos avanzamos, seguimos de más éxito para todos ustedes, mis oyentes ahí en Tibasosa, en Opsa, ahí en Duitama. Cordial saludo para todos ustedes, gracias por acompañarnos. Por acá llega el Charrito Negro, esto es Camino Amoroso, 5 de la tarde con 6 minutos.

5 de la tarde, 10 minutos, 5 de la tarde con 10 minutos. Nuestros oyentes participando, dice por acá, muy buenas tardes, hágame un favor para reportar la sintonía desde la vereda El Tejar, para saludar a doña Claudia Cepeda, don Rafael y a la señora Anita, a toda la gente, amigos y paisanos de Palermo, Boyacá. Me podría colocar el tema Arbolito o Árbol Seco de los Doctores de la Carranga. Listo, señores, con gusto. Ahí en Palermo, sintonizados con los 950 AM Armonías Boyacense.

5 de la tarde con 13 minutos, 5 de la tarde con 13 minutos y por acá llegan los Tucanes de Tijuana, don Juan Bautista Molina Ortiz allá en Antioquia, allá en San Antonio, disfrutando de nuestra programación de 950 AM. Gracias por la sintonía, señor. 5 de la tarde, 14 minutos.

0: Tenemos las 5 de la tarde, 17 minutos, 5 de la tarde con 17 minutos. Saludos musicales para todos ustedes. Gracias por acompañarnos. 311-528-3800.
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3: Buenos éxitos musicales, señoras y señores, a través de nuestra radio 950 AM, Armonía Boyacense, 5 de la tarde con 17 minutos.

5:23. Seguimos de más música para todos ustedes. Gracias por estar ahí conectaditos y participar de nuestra radio 950M. Por acá llega el dueto Rosas. Esto es Jabón de Olor. 5:23.

5 de la tarde con 27 minutos, 5 de la tarde, 27 minutos. Saludos musicales 950 AM. Con gusto les seguimos acompañando. Dice por acá nuestros oyentes que van reportando su sintonía. Muy buenas tardes. Reportando sintonía desde Chames a Casanare. Me regala el tema Tengo que volver de Dulber Hernández. Un saludo para el ingeniero Sebastián, para el ayudante Daniel Plazas. Y para el maestro Keiner, el maestro general Franklin. Bueno, con gusto, señores, allá en Chames, a Casanare, ahí conectaditos con los 950 AM Armonías Boyacenses.

5 de la tarde, 31 minutos, 5:31 en la tarde. Estos son los saludos musicales. Gracias por estar ahí conectaditos y participando en nuestra radio 950 AM. Por acá está Don Albeiro Rincón y esto es La Veterana. 5 de la tarde.

La tarde 34 minutos, 5 en la tarde 34 minutos. Hola, muy buenas tardes. Me regala la canción Amorcitos en Domingo con Willy Carranga. Gracias, mil bendiciones. Los oyentes ahí conectaditos siguen participando en nuestra radio 950 AM. La señora Mary Castillo ahí en full sintonía a las 950 AM. Amorcitos en Domingo. Aquí está Willy Carranga a las 5 de la tarde 35 minutos.

Sí, señor, 5 de la tarde, 39 minutos, 5 de la tarde con 39 minutos son los éxitos para participar y disfrutar de los saludos musicales. 311-528-3800, por acá llega Angélica María, este tema que solicitan por acá. Muy buenas tardes, Jotica, Dios le bendiga en esta tarde, por acá para pedirle el favor de un tema de Angélica María, vidita mía. Gracias, una bonita y bendecida tarde. Muchas gracias a nuestros oyentes ahí conectaditos, participando en nuestra radio 950 AM.

Bueno, muy bien, señores, seguimos de más música. Muy buenas tardes, para enviar un saludito a toda la familia Cifuentes Cifuentes ahí en la vereda de Sotaquirá. Bueno, pero ¿en cuál vereda de todas? Porque Sotaquirá tiene como 28, 29 veredas en Sotaquirá. Será en el municipio de Sotaquirá y a la familia Cifuentes, creo que eso es como vereda en Cedro, ¿no? Con algo de los hermanos Cifuentes, don José Jaime Cifuentes, don José Jaime Cifuentes, ahí sintonizadito a esta hora de la tarde, disfrutando de nuestra programación de 50 AM. Gracias por acompañarnos. Tu desconsuelo, aquí están los hermanos Cifuentes a esta hora de la tarde.

5 de la tarde con 46 minutos, 5 de la tarde 46 minutos, dice por acá los oyentes que siguen compartiendo la tarde 9:50 AM. Muy buenas tardes para saludar a la familia Hernández Ruiz en Chía, Cundinamarca. Dios los bendiga siempre, qué buena emisora de parte de Segundo Hernández con la canción La Joven de los Ojos Negros. Listo, señor, con gusto, gracias por acompañarnos, los oyentes ahí conectaditos, disfrutando ya desde Chía, Cundinamarca.

5 de la tarde, 49 minutos, 5 de la tarde con 49 minutos, ustedes programa, nosotros con gusto les acompañamos, les entregamos la buena música, los buenos éxitos para compartir y disfrutar en esa tarde del sabadito alegre.

bastante música parranderita. Ya la estamos clasificando aquí para la hora del recuerdo de esta noche del sabadito alegre, sábado fin de semana 30 de mayo. Con gusto, señores, con gusto. Seguimos de más música. Por acá viene la música norteñita, la música popular, la música ranchera, todo para todos ustedes, mis oyentes, que están ahí conectaditos disfrutando de la programación 950 de menos. Don Andrés Daza nos interpreta la del fin de semana, 5 de la tarde, 55 minutos.

5 de la tarde, 54 minutos, 5 de la tarde, 54 minutos, son los saludos musicales, gracias por estar ahí conectaditos a esta hora de la tarde. Pueden seguir programando a través del 311-528-3800, 311-528-3800, saludito muy especial para toda nuestra gente por ahí sintonizaditos en Motavita, en Convita, gracias por acompañarnos, también conectaditos ahí con los 950 AM, están pidiendo bastante.

0: gustó, señoras y señores. Seguimos de buena música. Sabadito Alegre. Fabulosa tarde para todos ustedes quienes van programando, participando y disfrutando en esa radio 950.
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0: El compadre Salomón Largo ahí sintonizadito en Monte de Vargas de Sotaquirá, también acompañadito de los 950 AM, al igual que don José Galvis por ahí en el sector Piedra de Moler de Sotaquirá, conectaditos con los 950 AM.

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1: La tarde, 2 minutos, 6 de la tarde, con 2 minutos los saludos musicales. Allá en Antioquia está sintonizado don Juan Bautista Molina Ortiz, sigue disfrutando de nuestra radio 950 AM.

estaban los luceros de Río Verde, pero quererte jamás. 6 de la tarde, 7 minutos. Llanero que canta y silba, que está don Julio Pantojas a las 6 de la tarde, 7 minutos. Saludos musicales.

6 de la tarde, 10 minutos, 6 de la tarde, con 10 minutos, por acá llega Oliver Montana. Esto es Pobre y Sincero. 6 de la tarde, 10 minutos, los saludos musicales, 9:50 a

Proceso Gamoso, ya conectaditos también con los 950 AM Armonía Boyacenses, 6 de la tarde, 13 minutos.

la tarde, 19 minutos, 6 de la tarde con 19 minutos, son los saludos musicales. Gracias por estar ahí sintonizaditos, reportando a través del 311-528-3800, 311-528-3800. Por acá llega el grupo Exterminador, esto es, nos tienen envidia, 6, 19 minutos.

Y seguimos de más música, los oyentes conectaditos a esta hora de la tarde. Don Álvaro Montaña, ya desde la capital de los colombianos, dice con J, muy buenas tardes. A ver si fuera posible por medio de ustedes escuchar esta canción de Freddy Salcedo, que llama Madrecita en la emisora. Se escucha muy bien, gracias. Entonces por eso lo hago posible de solitar esta, de solitarla. Muchas gracias, señor Amado. Feliz fin de semana. Y que ganemos, ojalá ganemos, sí señor. Cordial saludo, muchas gracias a don Álvaro Montaña y don Álvaro Montaña y su mariachi en la ciudad de Bogotá. Sintonizaditos con los 950 AM. Presentamos a don Freddy Salcedo, la buena música para compartir, la música de la tierra plana. Saludo para nuestra gente allá en el hermano país venezolano, también ahí acompañaditos de los 950 AM. Armonía Boyacenses.

5 de la tarde con 27 minutos, 5 de la tarde, 27 minutos, más oyentes programando, participando, por acá, buenas tardes, señor Amado, acá reportándome desde Fusagasugá, Alfredito Ureña, excelente programación, por favor me puede complacer con Pérdida sin razón del jardinero Canción Popular, mil gracias y un abrazo, con gusto, ahí don Alfredito Ureña, ya desde Fusagasugá. Acompañadito a esta hora de la tarde con los 9.50 AM. Aquí está el Cías Quintana, el jardinero de la Canción Popular. 6 de la tarde, 27 minutos.

momento, Boyacá, señoras y señores, 6:36 de la tarde, llegando a Arisa Show. Esto es la que sea, señoras y señores, la que sea, 6:36 minutos en la tarde.

6:40 seguimos de más música. Nos vamos ahí para la frontera colombo-venezolana, por ahí en el estado del Táchira. Ahí sintonía de 950M, al igual que allá en la capital de Caracas. Sintonizaditos con los 950M. Recorriendo Venezuela, aquí está don Rafael Orozco con los 950M, 6:40.

Saludos ahí en Somondoco, también están acompañaditos a esta hora de la tarde. MJ me hace el favor y me coloca la canción Mujer Caqueteña, cordialmente Luis Alfredo Rojas, ahí en la vereda Sabanita de Somondoco. Gracias, bueno, con gusto, señor. Gracias por acompañarnos ahí de Sabanitas en Somondoco, ahí en la sintonía de 950M. Jimmy Gutiérrez nos presenta La Mujer Caqueteña.

de la tarde con 49 minutos, 6 de la tarde con 49 minutos. El saludo para la familia Ruano, ahí disfrutando de nuestra programación 9.50 AM a esta hora de la tarde. Señoras y señores, ya pueden ir programando la hora del recuerdo. La hora del recuerdo parranderita, 6 de la tarde, 49 minutos. Lucía Herrón nos presenta por acá Noche de Amor.

6 de la tarde, 52 minutos, 6:52 en la tarde, la hora del recuerdo, 9:50 AM, ya de minuticos, el minutico, nuestra hora del recuerdo, parranderita, señoras y señores, parranderita, música bonita para fiestas de aquellas épocas.

Bueno, señores, y con esto nos vamos despidiendo de los saludos musicales. Ya llega la hora del recuerdo, señoras y señores. Nuestro amigo, bueno, dice por ahí que alcanzo a escuchar el apellido Aguilar. Si gusta, déjeme la nota de voz o la nota escrita y se escucha muy, muy entrecortada la comunicación ahí desde Cópita, mi amigo Aguilar. Allá déjeme la nota de voz o la nota escrita para la solicitud musical de la hora del recuerdo. 6:56 minutos, 6:56 en la tarde, al igual nuestros amigos por ahí que están sintonizaditos allá desde el norte de Boyacá, conectaditos con la 950M. Ya es la programación parranderita.

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2: Sí, señores, la hora del recuerdo, 9:50 AM. Gracias por acompañarnos en esta tarde bonita, tarde-noche de fin de mes, sabadito al aire, 30 de mayo 2026. Ya despidiendo el quinto mes, señoras y señores. Aquí inicia la hora del recuerdo, 9:50 AM, la hora del recuerdo parranderita, nuestra acostumbrada hora del recuerdo de todos los sábados, sabaditos alegres, señoras y señores. Y por acá vamos abriendo el baúl de los recuerdos y nos encontramos a don Guillermito Buitrago. Esto es Las Sábanas del Diluvio. Ya viene la buena música, la programación que ustedes hacen a través del 311-528-3800.